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2: Esas naves espaciales van a salir de la atmósfera, se van a remontar a la estratosfera y desde ahí elegir el lugar a donde quieran ir. De tal forma que en una hora y media podemos estar desde Argentina, en Japón, en Corea o en cualquier parte del mundo.

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mírenlo, no importa el nombre. Puede ser Joaquín, Ernesto, Tránsito o Don Isaco. Cualquiera de nuestros chamameceros, que es el dueño de las fiestas y su callado bastonero. Sin querer, todos le entregamos la rienda del sentimiento. Por eso la concurrencia siente cosquillas adentro y le retosa el alma, ni bien abre su instrumento. Parece un rito sagrado. Se inclina el chamamecero, cierra los ojos y elige un chamamé bien de adentro, que es una víbora hermosa, que parece estar en celos porque se enrieda y se enrieda hasta clavar su veneno en los tobillos del damo. Y ya, desde ese momento, el correntino va herido, no baila, reza, sus gestos hablan por él. Mientras tanto, mientras se va retorciendo,

en sinuoso viboreo. Amaga, gira, se amaca, se planta en el zapateo, y como el pavo real, va erguido, pomposo y lento, con el porte cortesano de un antiguo caballero. ¿De qué remoto pasado? ¿De qué sepultado imperio? ¿De qué pueblos incendiado le viene ese sortilegio? ¿De dónde esa fuerza lenta que se va agarrando al suelo? ¿De dónde la gallardía que tiene bailando el mencho? Uno dicen que es herencia y otros cosa de amuleto. La música está en el alma de los hijos de este suelo, que le subió por la sangre de los talones al pecho, que le retosa el alma y le florecen los dedos. Mírenlo, vale la pena verlo, de pie en su silencio, destrenzando melodías y como arrugando al viento. Las cosas que no dirías si hablaras, chamamecero. Tu música dice lo que esconde tu silencio. Y vos mismo dijiste un día, por boca de don Ernesto, tal vez mi música diga eso que decir no puedo. Tal vez por eso te usamos, hermano chamamecero, negándote ese lugar que es tuyo y que te debemos. Te aplauden y te ponderan, pero ¿quién se tomó el tiempo de llegarse hasta tu casa a compartir tu desvelo? ¿Qué sabemos de tu vida y qué de tus sentimientos? ¿Qué le contás a tu vino? ¿Qué pena, qué amor, qué sueños? 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Ojalá, ojalá no mueras nunca, hermano chamamecero.

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2: 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Cantada por la vida que frunce el ceño cuando mira a los que viven sin corazón, buscando los triunfos vacíos de sueños. 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

vamos hasta la esquina a ver qué pasa. Todo está en orden. Como es costumbre,

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0: vamos a cantar todos juntos. Gracias. Vamos.
1: Ahora lo va a cantar
0: todos juntos, por favor. Gracias. Muchas gracias.

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1: Esas naves espaciales van a salir de la atmósfera, se van a remontar a la estratosfera y desde ahí elegir el lugar a donde quieran ir. De tal forma que en una hora y media podemos estar desde Argentina, en Japón, en Corea o en cualquier parte del mundo.

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1: La brava les dicen porque en todo se parecen.
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siempre habrá un hermano que nos ayude a abrir una puerta. Habrá una hermana que nos ayude a alcanzar altura. Ante cada dificultad, siempre habrá un corazón hermano que nos lleve en sus alas hasta que nosotros mismos aprendamos a volar.

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0: Eduardito Ramírez. Gracias, Peteco.
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3: Allá se va la primera.

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0: Muchas gracias. Salimos de gira desde hace muchos años. Muchos años. Y esta canción relata un poco cuál es nuestra vida de gira, nuestra relación musical íntimamente relacionada con nuestra amistad. Alfabeto para locos.
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Hola, ¿qué tal? ¿Cómo les va a todos? Bienvenidos a un nuevo programa de Rincón Patagónico. ¿Cómo le va, patrona? ¿Cómo le va, paisano? ¿Cómo están ustedes? Bienvenidos una vez más a esta propuesta donde intentamos compartir unos buenos mates, hacernos una linda compañía, escuchar algo de música de nuestro folclore nacional e ir conociendo un poco más a nuestros intérpretes de la Patagonia. En la apertura musical estábamos escuchando a Dante Toso de la ciudad de Neuquén Capital, que nos interpretaba esta milonga de León Benarós y Waldo Belloso que se titula La Patria No Se Hizo Sola. Recuerde que usted se puede comunicar con nosotros enviando mensajes o WhatsApp al 299-4-138-031, también por Facebook en Programa Rincón Patagónico y por Instagram en programa.rincónpatagónico. Como ya los tenemos acostumbrados, los vamos a acompañar con unos muy, pero muy buenos mates de esos verdosos, espumosos, sabrosos y amargosos que cebamos en cada programa y que le vamos convidando a cada uno de ustedes que se van sumando a esta sintonía. Y por supuesto también intentaremos llevarlos de paseo por este norte patagónico, porque hoy vamos a darle difusión a nuestros intérpretes de la provincia de Neuquén y de la provincia de Río Negro exclusivamente. Mientras vamos preparando los matecitos, ya nomás tomamos rumbo a la localidad de San Carlos de Bariloche, en la provincia de Río Negro, para escuchar a esta joven señora Maya Bogner. Nos canta un ritmo de huayno que le pertenece en letra y música, titulado Acá Voy Llegando.

Así estábamos paseando por la localidad de San Carlos de Bariloche, en la provincia de Río Negro, escuchando a esta joven señora, Maya Bogner, que nos interpretaba un ritmo de huayno que le pertenece en letra y música, titulado Acá Voy Llegando. Y seguimos ultimando detalles con los matecitos para comenzar con esta mateada cuanto antes nomás. Y con la música nos vamos hasta la localidad de Chipoleti, en la provincia de Río Negro, para escuchar a Darío Canales y su cuarteto, que de acordeón y guitarra nos traen un chamamé instrumental de Isaco Abitbol que se titula Paraje Bandera Bajada.

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sumando a esta sintonía y para ir conociendo también a nuestros intérpretes de la provincia de Neuquén y de la provincia de Río Negro, estos músicos que nos acompañan permanentemente en nuestros encuentros musiqueros de la región. Tomamos rumbo ahora a la ciudad de Neuquén capital para escuchar a este trío vocal femenino, trío Ronda Luna. Nos interpretan un ritmo de chacarera de Jorge Vandermole que se titula Coplas para la Tejedora.

Así estábamos compartiendo la música, escuchando este trío vocal femenino Ronda Luna de la ciudad de Neuquén Capital, que nos interpretaban esta chacarera de Jorge van der Mole que se titula Coplas para la Tejedora. Le seguimos compartiendo unos buenos mates y lo seguimos llevando de paseo por este norte patagónico. Nos vamos ahora hasta la localidad de San Carlos de Bariloche, en la provincia de Río Negro, para escuchar a Arroyito Dúo. Nace en el año 2014. Lo integran Victoria de la Puente y Nehuen Rapoport. Arroyito Dúo nos interpretan una canción de Nehuen Rapoport que se titula Reaficción.

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Muy bien, ahí estábamos paseando por la ciudad de Neuquén Capital, escuchando a Carlos Muñoz junto a Francisco Paco Flores, cantando juntos esta zamba de Paco Flores que se titula Como Viento Norte. Ya tenemos los mates preparados, por lo tanto, comenzamos con esta rueda matera a compartirlos con cada uno de ustedes que se van sumando a esta sintonía. Mientras, les damos difusión a nuestros intérpretes de la región, músicos de Neuquén, músicos de Río Negro. Por eso, ya nomás, nos disponemos a escuchar y a compartir la música que nos deja esta joven muchacha de la ciudad de Neuquén Capital, Celia Eyman, que junto a César Evaristo Fernández nos interpretan esta milonga de Hilda y Kiko Herrera, que se titula Al calor de la tierra.

Así estábamos escuchando a esta joven muchacha de la ciudad de Neuquén Capital, Celia Eyman, junto a César Fernández, interpretaron esta milonga de Hilda y Kiko Herrera que se titula Al calor de la tierra. Seguimos recorriendo este norte patagónico, dándole difusión a nuestros intérpretes regionales. Por eso ya no más, tomamos rumbo a la localidad de Chipoleti en la provincia de Río Negro, Alto Valle, para escuchar al dúo Wagner-Taján, Vilma Wagner y Octavio Taján, interpretando juntos este aire de chacarera de Antonio Pantoja y Oscar Valles que se titula La olla y locro.

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Así estábamos compartiendo la música, escuchando a Raúl Figueroa de la localidad de Plotier, en la provincia de Neuquén, que nos interpretaba esta samba de Marcelo Verbel y Roque Martínez, que se titula Pilmaiquén. Raúl Figueroa es de esta localidad que antiguamente se llamaba Laguna Larga. Hombre de buen tocar la guitarra, excelente repertorio musical, con identidad de su lugar de nacimiento, Raúl Figueroa ha dejado una cantidad de canciones grabadas en sus discos que nosotros tenemos la posibilidad de difundir aquí en nuestro programa. Seguimos con nuestra propuesta compartiendo unos muy buenos mates, haciéndoles muy buena compañía musical, y los llevo de paseo ahora hasta la ciudad de General Roca, Alto Valle de la provincia de Río Negro, para escuchar a esta joven señora. Stephanie Kuchel es cantante con más de 20 años en la música, interpreta a poetas del viejo y nuevo cancionero folclórico latinoamericano y ha recorrido gran parte del país con su voz y ha compartido escenarios con artistas de renombre a nivel nacional e internacional. Stephanie Kuchel, la escuchamos entonces interpretando esta selección de valses de varios autores.

Así estábamos escuchando a esta joven señora de la ciudad de General Roca, Alto Valle, de la provincia de Río Negro. Stephanie Kuchel nos interpretaba esta selección de valses de varios autores. Seguimos con nuestra propuesta de darle difusión a nuestros intérpretes regionales. Nos vamos hasta la localidad de La Marque, Valle Medio de la provincia de Río Negro, para escuchar al grupo Puyáis, que nos interpretan un ritmo de carnavalito de Paul Juárez, que se titula Borracho de Amor.

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Muy bien, así estábamos escuchando y recordando a este grupo vocal, Grupo Neneo de la ciudad de General Roca, que hace ya muchos años se ha desintegrado y cada músico ha tomado su camino, pero que dejó marcada una huella en los escenarios de la región. Grupo vocal Neneo de General Roca nos interpretaban una zamba de Jorge Rojas que se titula Luna Ballista. Seguimos con nuestra propuesta de difundir a nuestros intérpretes regionales, compartiendo unos buenos mates y llevándolos de paseo por este norte patagónico. Por eso tomamos rumbo a la localidad de Neuquén Capital para escuchar a estos grandes músicos del grupo Otro Puerto, que está integrado por Gabriel y Fabián Enríquez en guitarras y por Víctor Zuccoli en teclados. Grupo Otro Puerto, los escuchamos interpretando este tango instrumental de Manuel Campoamor que se titula La Casa de la Luna.

0: Así estábamos escuchando al grupo Otro Puerto de la localidad de Neuquén Capital, que nos interpretaban este tango instrumental de Manuel Campoamor titulado La Casa de la Luna. Seguimos con nuestra propuesta bien regional, musical, folclórica y compartiendo unos buenos mates. Nos vamos hasta la localidad de Chipoleti en la provincia de Río Negro para escuchar a Héctor Pato, el gaucho Pantoja, que nos interpreta una zamba de Marta Mendicute y Eduardo Falú, que se titula ¿A qué volver?
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3: 15 de septiembre del año 1923, nace en Morón, provincia de Buenos Aires, Hamlet Romeo Lima Quintana, escritor, compositor, cantor, autor de La Amanecida con Arnedo Gallo, Samba para no morir con Ambrós y Rosales, Triunfo de las Salinas Grandes con Ambrós, Los pueblos de gesto antiguo con Lasarte y la obra La Pampa Verde con Oscar Alem, entre otras. Escribió los libros Edad del Asombro, Taller del Resentido y La Muerte y los Presagios, Cuentos para no morir y En distintas formas, entre otros. Muere a los 78 años.

15 de septiembre del año 1937, nace en Toledo, provincia de Córdoba, Pedro Oscar Negro Bobadilla, cantor, músico, integrante fundador del conjunto Los de Córdoba, autor de Niña de Cruz del Eje, Bailando Marea y Para mi San Vicente, los tres temas con Polo Rodríguez.

15 de septiembre del año 1943, nace en Buenos Aires Roberto Ternán, su nombre Roberto Juan Ternavasio, cantor, compositor, autor, criado en Salta, integró el conjunto Los Diableros, vivió en Catamarca, autor de Candombe para José y Saltita, con Cuti Carabajal, Déjame que me vaya, con Cabrera, Amor Salvaje, entre otras. Soña.

15 de septiembre del año 1949, nace en Salta Adelina Villanueva. Su nombre, Camila Adelina Villanueva, cantora, llegó a Cosquín por primera vez en el año 1969. Fue revelación en 1971. Recorrió Rusia y Japón llevando la canción criolla hacia esos países. Compuso Mi Caja Calchaquí, con letra del poeta José Ríos, entre otros temas.

0: 15 de septiembre del año 1959, nace en Concepción, provincia de Tucumán, Yuca, Córdoba. Su nombre, Humberto Américo Córdoba, cantor, autor, compositor. Llevan su firma en música y letras los temas A Mis Ñaños, Tucumán Adentro y Nacido en Argentina, entre otros temas.
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0: 15 de septiembre del año 1962. Nace en Lanús Oeste, provincia de Buenos Aires, criado en General Paz, provincia de Entre Ríos, el gaucho Bataraz. Su nombre, José Albino Donadío. Humorista, músico, cantautor, docente. Es el creador del programa didáctico musical para escuelas El Canto Nuestro, ejecutando más de 45 instrumentos.
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0: 15 de septiembre del año 2000, muere en Buenos Aires Julio Osvaldo Sáenz, cantor, autor, compositor, integrante de Los de Siempre, con Daniel Altamirano y Coco Martos. Llevan su firma Eterna Amada, con Altamirano, Por Tu Pena Compañera, con Favini, y Amor, Miedo y Soledad, con Guaraní. Tenía 53 años.
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0: Estas fueron las efemérides folclóricas de hoy, recopiladas por el investigador folclórico Juan Carlos Fiorillo. Muchas gracias.
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Estamos compartiendo la música, escuchando a Héctor Toli Tolosa de la localidad de Chuelechuel, Valle Medio de la provincia de Río Negro, que nos interpretaba este recitado que le pertenece y que se titula Horizonte Vendido. Seguimos compartiendo unos mates y los sigo llevando de paseo. Nos vamos ahora hasta la localidad de Cutralcó, en la provincia de Neuquén, para escuchar a esta joven muchacha, Pía Mieres. Nos canta una zamba de Rubén Pérez que se titula La Taliñita.

0: Ahí estábamos compartiendo la música, escuchando a esta joven muchacha de la localidad de Cutralcó, en la provincia de Neuquén. Pía Mieres nos interpretaba esta samba de Rubén Pérez que se titula La Taleñita. Y ya nomás nos vamos hasta la localidad de Neuquén Capital para escuchar a este grupo de músicos santiagueños radicados en la provincia de Neuquén. Los de la Chacarera Santiagueña nos interpretan esta chacarera de Julio Argentino Jerez que se titula Añoranzas.
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Seguimos compartiendo la música bien regional, conociendo a nuestros intérpretes de las provincias de Neuquén y de Río Negro. Estábamos escuchando a Paul Guerrero, de la ciudad de Chipoleti, en la provincia de Río Negro, que nos interpretaba esta canción de Hugo Jiménez Agüero, que se titula Volver al Sur. Les convido unos buenos matecitos y ya nomás tomamos rumbo a la ciudad de Neuquén capital para escuchar a esta joven señora. Miriam Forma nos interpreta una samba de don Atahualpa Yupanqui que se titula Luna Tucumana.

Así estábamos escuchando a esta joven señora de la ciudad de Neuquén Capital. Miriam Forma nos interpretaba esta samba de Atahualpa Yupanqui titulada Luna Tucumana. Les convido un matecito y ya nomás tomamos rumbo a la localidad de San Martín de los Andes, en la provincia de Neuquén, para escuchar al grupo Surandes, grupo de música latinoamericana. Nace en el año 1994. Los escuchamos al grupo Surandes interpretando una selección de bailecitos de varios autores.

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Ahí estábamos paseando por la línea sur de la provincia de Río Negro, por la localidad de Maquinchao. De allí es este joven payador, Rafael Huerao, que nos interpretaba una ranchera que le pertenece en letra y música, titulada De Galopito. Les convido otro mate de esos que no se empardan, que se vamos aquí en el programa, y los llevo de paseo, ¿sabe hasta dónde? Hasta la provincia de Formosa, porque allí está radicada una joven muchacha de la provincia de Neuquén, Tania Torres, que anda desparramando talento por el norte argentino con su guitarra. Tania Torres la vamos a escuchar ahora de su nuevo disco, interpretando un rasguido doble instrumental que le pertenece y que se titula A Don Julio.

Así estábamos escuchando a Tania Torres, neuquina, radicada en Formosa, que nos interpretaba junto a su guitarra y sus músicos este rasguido doble que le pertenece y que se titula A Don Julio. Nosotros de esta manera ya estamos llegando al final de un nuevo programa de Rincón Patagónico. Queremos agradecerles a todos ustedes la compañía que nos brindan en esta sintonía. Muy amables, muchas gracias. Nos vamos con música, escuchando en esta oportunidad a Jonathan Lillo, de la localidad de Picún Leufú, en la provincia de Neuquén, que junto a Marianela Franchella nos interpretan esta samba de Horacio Guaraní que se titula Cuando ya nadie te nombre. Con esto entonces les decimos, hasta mañana, gente. Muchas gracias.

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2: Escuchando ahora Banda Los Chinos, Vámonos de Viaje. Vamos.

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3: Ahora llega la música de ella, la diosa Patricia Sosa, El mar más grande que hay.

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1: Ahora llega Half, Tal Vez Mañana Brille el Sol.
2: Las ramas han perdido fuerza ya.

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Y arriba, ¿qué tal? ¿Cómo le va? Muy buenas tardes. 7 minutos, se están pasando de las 14 horas. Comenzamos Comunicación Rayada. A través del RF 780 Radio Argentina. 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

¿Y qué tal? ¿Cómo le va? Buen martes para todos. 15 de septiembre de este año 2026. Con una temperatura de 6 grados en la ciudad de Ushuaia. Y como todos los días, los vamos a acompañar hasta las 17 horas con toda la información aquí en Radio Argentina. Mi nombre es Roberto Castellano, te doy la bienvenida. Línea directa para que te comuniques, el 445289. Estamos en internet, www.radioargentinaushuaia.com. Para enviar un mensaje, 2901-526800. Y si querés estar informado durante las 24 horas del día, ya sabes, www.notitdf.com.

0: Y ahora sí, le damos la bienvenida a nuestra compañera Ify Cajardo. ¿Cómo estás? Buenas tardes.
1: Buenas tardes, bien.
0: Bueno, arrancando el martes. Medio mes, justo, 15.
1: Sí, señor.
0: Impresionante, ¿eh? Ya estamos pensando en el arbolito de Navidad.
1: Usted estará pensando en la Navidad, yo estoy pensando en cosas más importantes.
0: La Navidad es importante.
1: No, ya no.
0: Mi cumpleaños.
1: Ya pasó, ya está, no existe más.
0: No.
1: Se acabó, no existe.
0: Así que bueno, saludo para toda nuestra audiencia, nuestros
1: tenemos
0: amigos.
1: Otras cositas.
0: Sí, siempre hay alguna otra cosita, pero la Navidad es muy importante.
1: No, no hay cosas que son mucho más importantes que la Navidad.
0: Ya. Saludo para toda nuestra audiencia, a los amigos que están aquí en la ciudad, en la provincia, otras provincias y también en el exterior. Gracias por acompañarnos. Y comenzamos la tarde de comunicación rayada.

0: Bueno, y antes del envío del presupuesto, el tío Toto pidió ser aplaudido por el superávit fiscal en un evento y dejó un mensaje en clave electoral, ¿eh?
1: Y sí, sí está en elecciones, pero eso le digo, usted claro. Está pensando en la Navidad.
0: Sí, no.
1: Hay otros que están pensando más allá.
0: No, claro, sí, sí,
1: cosas
0: sí.
1: Cosas más importantes en la vida.
0: Sí, exacto. Así claro. Que Caputo dijo no dejarse llevar por las ansiedades y pidió un aplauso.
1: Sí, porque ya están llegando los 18.
0: Sí. ¿Los 18 qué meses?
1: Meses, claro.
0: Ah, ya estamos llegando.
1: Sí.
0: Y llegamos a los...
1: Ahora viene lo más mejor.
0: Pero llegamos a los 18 y que cambia todo.
1: Viene lo mejor de lo mejor.
0: Ah, bueno, yo no sabía eso. Vamos, todavía.
1: Sí, señor.
0: Sí.
1: Arregle el enchufe.
0: Ah, para enchufar la heladera, decimos. Ay, ¿se podrá enchufar la heladera? ¿Cuántos días faltan?
1: Póngale para... gas a la heladera.
0: La de antigua, ¿te acordás que era con gas? Había de kerosene también. Sí, había heladeras de ese tiempo, claro.
1: No, yo no conozco heladera de kerosene.
0: Sí, había.
1: Me refería al gas que lleva adentro del freezer la heladera. Claro, a ese gas me refería yo, no a otro.
0: Ahora las modernitas vienen con otra tecnología. ¿Viste que ahora te marcan todo? Te tocan la chicharra si la tenés abierta un montón de tiempo. Sí.
1: Le hacen la lista de lo que le falta.
0: Te hacen la lista de lo que te falta. Claro, te la
1: esa
0: manda
1: parte
0: celular.
1: La puede descartar directamente porque si no, no alcanza la hoja.
0: Está vacía directamente. Todo ya te manda directamente. Bueno, pero
1: le
0: no.
1: Dice, compre.
0: Sí, son súper modernas. Sí. Las heladeras, impresionante. Qué lindo. Sí. A mí me encantan esas heladeras. Me voy a comprar una.
1: ¿Para qué?
0: Va a decir, voy a tener desenchufada para qué, ¿no? Ah, pero es fabuloso. Te marca todo. Dice, esto te falta, esto también, y al final... Bueno, así que el jefe del Palacio de Hacienda, Caputo, salió a replicar a quienes le piden cambios en el programa, para ponerle plata en el bolsillo a la gente, y dijo...
1: Pongo un punto.
0: La gente quiere plata.
1: Le están dando plata.
0: La gente quiere plata.
1: No, le están dando plata.
0: Sí.
1: Se duplicaron los planes de trabajo.
0: Ajá.
1: Las prestaciones por planes se duplicaron.
0: Se duplicaron, sí.
1: O sea, y esa es plata que se le está poniendo a los que están sin trabajo. Se duplicó la cantidad de tarjetas alimentar que hay en el país.
0: Entonces,
1: están poniendo plata porque si no los números serían catastróficos.
0: Claro, sí, no, y de todos modos lo mismo, viste, ponen un que necesitan 5 personas para trabajar y van miles con el currículum, es impresionante las cosas que se hacen. Sí, sí. Gente que hace un año que no consigue trabajo.
1: Ayer veía al presidente, vio que el presidente siempre va a dar charlas y cositas por ahí.
0: Ah, sí.
1: Y hablaba de la desocupación y me pareció muy simpático.
0: Porque no hay más desocupación, dice.
1: No, dijo, ¿para qué va a generar puestos de trabajo si no hay nacimiento en el país?
0: Ah, no hay nacimiento, claro.
1: ¿Para qué necesita puestos de trabajo?
0: No, pero para los que estamos.
1: Es que los puestos ya están.
0: Y toda esa gente que está sin trabajar hace tantísimo tiempo, meses...
1: Lo estamos sosteniendo con los planes.
0: No, la gente no dice
1: eso. No necesitamos más puestos de trabajo porque no hay nacimiento. Ajá. Después vamos a tener un montón de lugares de trabajo y no van a quién poner.
0: No, pero traemos gente de cualquier lado, de China.
1: No, porque... ¡No!
0: De Rusia.
1: No.
0: De esa gente quiere trabajar siempre.
1: No.
0: Si pone otro de otros
1: no,
0: países...
1: No, vamos a traer extranjeros.
0: Nada de extranjerizar. Nada de extranjerizante. Buenas tardes.
1: El gobierno nacional es como el pronóstico del tiempo que da el locutor. Nubarrones indefinidos.
0: No, si quiere que le dé completo, tengo el completo, para el clima. Todo, con décimas, todo.
1: Buenas tardes, que al locutor no se le ocurra hablar del tiempo.
0: No, para nada. No, dije nada más que 6 grados, no dije otra cosa.
1: No diga nada.
0: Pero
1: tiene
0: si quieren les voy a
1: comentar. Hay un amparo judicial presentado pidiendo que usted nos dé los datos.
0: Tengo completo, porque por ahí a lo mejor no lo entiende.
1: Hay un amparo presentado. con las planillas, con la firma, de los oyentes, de los 5 oyentes que tenemos.
0: ¿5? Oh, ya es muchísimo. 5 es una multitud. Bueno, así que señoras y señores, este tema, ¿no?
1: Sí.
0: Así que dice que va a seguir haciendo las cosas bien.
1: Sí.
0: Bueno, siempre hablan del populismo.
1: Eso.
0: También.
1: Cucas.
0: Claro. Así que, bueno, viene hablando de cara al futuro Caputo, ¿eh?
1: Caputo está en campaña ya.
0: Puso...
1: A ver, sí. Lo concreto es que...
0: ¿Qué va, presidente?
1: Él va a seguir ahí trabajando por la economía.
0: Sí, claro, ¿no? Por lo menos tiene
1: necesidad. El grupete que lo puso.
0: Necesita 25, 30 años más para ir mejorando.
1: Obvio.
0: Ya lo tengo. ¿Más nadie?
1: No, a ver. Sí. Depende.
0: Ajá. Sí.
1: ¿Mejorando quién? Todo. Sería la pregunta.
0: El pueblo.
1: Él ah, no, el... eso para los próximos 100 años, más o menos. El grupete,
0: sí, el grupete
1: está viento en popa y la economía
0: está está para arriba. ¡Pum! Sí, sí, sí, donde...
1: Ni hablar.
0: El que lo quiere escuchar le dicen.
1: Y sí. El presidente, su patrimonio lo aumentó más de un 40%.
0: Sí.
1: 200% la secretaria general de la presidencia.
0: Caputo 37.
1: Claro. Entonces, sí, para ese bien. Grupete,
0: no, bien, sí.
1: La economía marcha viento a favor.
0: Hablemos entre nosotros. ¿Nosotros no podemos pertenecer al grupete de ellos con algo para mejorar un poco la economía? Aunque sea enchufar la heladera, comer un arrocito con pollo. No arroz blanco.
1: Copo.
0: No arroz blanco, la va, y viste, así todo desabrido. No podemos, no. No,
1: pero que no coma arroz blanco desabrido.
0: No hay forma,
1: Póngale un caldito.
0: Un caldito y queda pipí.
1: Queda con colorcito, no queda blanquito.
0: Claro, pero ¿y el gustito? ¿Queda bien con
1: claro, porque le da el gustito al caldito.
0: Ah, ¿y de qué?
1: Y cierra los ojitos y piensa que está ahí comiendo arrocito con churrasco, por ejemplo.
0: ¿Hay con gustito a sushi? No, no hay caldito de sushi. Bueno, así que señoras y señores, se viene lo mejor entonces, ya está, estamos en el camino correcto,
1: Le piden al ministro.
0: Sí.
1: En realidad yo creo que habría que primero agradecerle.
0: Sí, por lo bien que estamos repasando.
1: La gestión que está fantástica.
0: Lo estamos repasando.
1: Y después pedirle esto, porque le dice, tómate un año sabático, porfa.
0: Claro. Bueno, él dice que subrayó que se estima que en este 2026 él termine con un saldo comercial superavitario en 27.000 millones de dólares.
1: Sí.
0: Dijo. Afirmó esto.
1: Y en la contramarcha.
0: Ajá, ¿qué le dijeron?
1: Argentina sumó.
0: Sí.
1: Más de 1.5 millones de argentinos a la pobreza.
0: Ajá.
1: O sea, ahí tienen las dos cosas.
0: Sí, sí, sí, sí, sí.
1: O sea, él está haciendo crecer.
0: Sí, el tema.
1: Los piticlines.
0: Claro, pero los.
1: Pero
0: pobres
1: por el otro lado.
0: Sí, sí, sí.
1: La pobreza está incrementándose.
0: Sí.
1: Y eso vuelvo a repetir.
0: Uh-huh.
1: Que este número es. Sin considerar a todos aquellos que están cobrando planes,
0: sí,
1: que tienen la tarjeta.
0: Claro, claro.
1: Y aquellos que tienen la asignación universal por hijo, que
0: exacto,
1: también se duplicó.
0: Sí.
1: Entonces, este grupete.
0: El número es el doble, 3 millones decían.
1: Claro.
0: Puntualmente. 3 millones, con eso que contás vos.
1: Sí.
0: Con la otra parte son 3 millones de nuevos pobres.
1: Claro, porque aquellos que tienen planes, la tarjeta, la asignación universal por hijo.
0: Sí.
1: Esas políticas cucas de Estado.
0: Uh-huh.
1: No son considerados dentro de la línea de pobreza.
0: No, esa gente está muy bien, claro. Yo no sé cómo hacen el recuento de las cosas.
1: Bueno, eso háblenlo con el INDEC.
0: Cómo sacan los números, la verdad que...
1: Háblenlo con el INDEC, que la tiene reclara.
0: Sigue mintiendo el INDEC porque todavía tiene...
1: Bueno.
0: No se retocó
1: yo
0: nada.
1: Yo recuerdo hace como 1000 años atrás que Patricia Burley decía que el INDEC miente.
0: Y claro.
1: Y sacaban su propia...
0: Sí.
1: Su propia medición de inflación, pobreza y todo lo demás, y los números no tenían nada que ver uno con el otro.
0: No, nada que ver.
1: Afortunadamente ahora el INDEC no miente.
0: Claro. No, ahora está muy prolijo. En realidad tienen que cambiar algunas cositas, nada más esos ítems que ya no existen más, que bueno, ¿viste?
1: El asunto es que ayer, mientras el ministro hablaba de todas estas cosas maravillosas, el presidente decía que para qué generar nuevos puestos de trabajo si no hay nacimientos, no tiene mucho sentido. ¿Quién lo va a ocupar? Yo le iba a decir que por lo menos uno para Leoncito.
0: No, ¿no habrá mirado la tele el presidente ayer? Había un señor que va a abrir un restaurante en estos días, este fin de semana. Pidió gente, necesita 14 personas. Había miles de personas que fueron a hacer colas, 5 cuadras, 100 colas, con los currículums, impresionante, para ver si pueden entrar a trabajar, y le preguntaban, 3 meses, 6 meses, 1 año, gente que busca laburo y no consigue, dejan los currículums en todos lados y no consigue. Digo, no, eso, nadie le dirá, mirá, y fíjate esto, fíjate.
1: No, porque eso, porque es una campaña cuca.
0: Ellos hacen, no es campaña cuca, el pueblo.
1: Es una campaña cuca.
0: El mismo dueño de.
1: Ya le vuelvo a repetir. El presidente dijo que estamos bien.
0: Sí, estamos bien.
1: Estamos bien.
0: Ellos, estamos bien. Cuando dice eso, estamos bien ellos.
1: No, estamos todos.
0: Ah, todos estamos bien. La verdad que no, por acá no pasó, no nos dimos cuenta.
1: Bueno, porque usted está muy rebelde.
0: No, hay mucha gente.
1: No, está todo mal.
0: Mucha gente que está padeciendo. Pero bueno, lo mismo vamos a enchufar a la heladera. Vamos a enchufar a la heladera lo mismo, le vamos a poner agua adentro y que enfríe.
1: Bueno, resulta que mientras el presidente hablaba de eso, el ministro Caputo planteaba la maravillosa situación de la balanza comercial argentina.
0: Sí.
1: Por otro lado, salía este informe

0: supongamos que le están dando fantástico porque también hoy se conocieron otros que sí, no dan tan bien.
1: Claro, no.
0: Pero hablando no de coincide. La macroeconomía,
1: sí.
0: Van haciendo lo que prometieron que iban a hacer. Déficit no. cero.
1: Sí, pero así a cuenta gota sin...
0: No, el déficit cero no es a cuenta gota. El déficit cero lo están logrando y hay que reconocérselo. Ahora.
1: Sí, pero ¿cuál es el punto del déficit cero? Si no pagás los proveedores, vas a tener déficit cero siempre.
0: En realidad, no se trata ni siquiera de no pagar a los proveedores. No hay proveedores.
1: No hay más nada.
0: O sea, si usted tiene un Estado que no hace asfalto, un Estado que no hace casa, un Estado que no construye escuelas, un Estado que no construye hospitales, que no financia el plan remediar, que no financia la educación, que no, etcétera, etcétera, etcétera, si quiere sigo, obviamente va a tener que la economía le va a dar.
1: No va a necesitar...
0: Claro. Salir a buscar dinero para cubrir todas esas cosas, por consiguiente, no hay proveedores a quien pagarle tampoco.
1: Sí.
0: Cuando tienen menos empleados, menos sueldo que pagar.
1: Y existen las deudas que se han tomado, nada más.
0: Pero esas deudas...
1: Eso es para...
0: 100 años.
1: Para otras generaciones.
0: 100 años.
1: Claro. No, sí, es tremendo. Bueno, señoras y señores, ahí están todas estas mediciones que se han hecho.
0: Y hay un dato que yo creo que sí debe preocupar a este gobierno y a este mismo, si tal como ellos piensan van a reelegir o al que venga, porque hay una gran cantidad de personas que no están teniendo aportes jubilatorios.
1: Claro.
0: Y eso es un problema para el Estado.
1: Obvio.
0: Salvo que sigamos teniendo un Estado ausente totalmente.
1: Claro. Bueno, pero igual ese dinero tiene que estar.
0: No hay. Claro. Porque no hay aportes. Están trabajando en negro, no hay aportes.
1: Claro, cuanto menos más en negro haya, menos dinero para pagar las jubilaciones va a haber. Esto es clarísimo.
0: Claro.
1: Clarísimo.
0: Hay un 45% de trabajadores que no tienen aportes jubilatorios en este momento en el país.
1: Claro. 45.
0: Y eso es mucho.
1: Es muchísimo, es la mitad.
0: Porque
1: la
0: gente, mitad es gente que en algún momento usted va a tener que darle una solución. No lo va a dejar en la calle viviendo al 45% de los trabajadores.
1: Y no.
0: Moratoria no van a hacer porque no es su estilo, no es su sistema, consideran que no va. Pero hay personas, insisto, no es que no están trabajando.
1: Sí, están trabajando
0: en negro. Están trabajando en negro.
1: Sí.
0: No tienen aporte jubilatorio.
1: Nada, no tienen ni nada.
0: No tienen estabilidad.
1: Claro.
0: No tienen obra social.
1: Sí, no. Están así como haciendo una changuita, digamos ese.
0: Claro.
1: Es una changa.
0: Sí.
1: Y esto no los contabiliza.
0: Y este 45% hoy no es un problema.
1: Y yo igual porque diría...
0: Hoy no es un problema porque es gente que tiene un ingreso, está viviendo.
1: Sí.
0: Son personas que están teniendo un ingreso, mucho, poco, están viviendo.
1: Claro.
0: Pero el problema va a venir con esa gente cuando les llegue el momento de jubilar si no tengan aporte.
1: Claro. Va a pasar como ya pasó hace algunos años.
0: Y no es que no trabajaron.
1: No, gente que trabajaba y parecía que le descontaban y nunca se los habían aportado. En este caso directamente no hay.
0: No hay aporte.
1: Bueno, es un verdadero problema realmente.
0: Leo Chocho, que no lo hagan trabajar. Pero señor Caputo, Leoncito tiene que pagar la deuda que ustedes están creando.
1: Claro.
0: Y es lo único que crece en piticlines.
1: Sí.
0: Dice, me mandan una foto de un local comercial de muchos años en nuestra ciudad que está cerrando su sucursal.
1: Sí.
0: Se está achicando. Una empresa de muchos años,
1: claro,
0: dedicada a uno de los rubros que es el que nunca falla, que es la ropa para bebés y chicos.
1: Ajá.
0: Y me dice, cierra esta sucursal.
1: Claro.
0: Por lo bien que está todo. Se lo podés hacer llegar al Prezi. Parece que él no se entera.
1: Y la cantidad de comercio que uno ve cerrado, ¿no?
0: Sí.
1: Continuamente.
0: Sí.
1: Es como que no se puede aguantar más. Porque fíjate vos que los impuestos, igual, de todos modos, están ahí, pero vienen todos los meses, siempre hay algún aumentito, la telefonía aumenta, todo, ¿viste? En realidad.

0: Sí, yo insisto, a mí me preocupa más de que todo esto, este 45% de personas que hoy están trabajando en negro, no están pagando aportes y se van a tener que jubilar en algún momento. ¿Qué vamos a hacer con esto? ¿Lo vamos a dejar en la calle? ¿Lo vamos a dejar en la indigencia?
1: Y es un tema que yo no sé si le preocupa al gobierno.
0: No, porque evidentemente no es, esto no es un problema para hoy.
1: Claro.
0: Para mañana, es un problema a futuro.
1: Sí, sí, sí, sí, exactamente.
0: Y es un problema sobre todo cuando usted está sacando los fondos del sistema previsional para pasársela a los bancos para que hagan negocio con esa plata.
1: Claro, sí, ese es el otro tema también, sí, sí. Veintisiete minutos, señores, se está pasando de las 14 horas en la República Argentina. 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Hasta las 17 con toda la información.
0: Hola.
1: Hola.
0: Qué genial que ya va a llegar lo mejor al país. Voy a reactivar mi baño. Ajá. Lo dejé de usar hace tiempo porque no tenía que poner adentro.
1: Ah, mira.

0: interlocutor. Uh-huh. Anda a dormir tranquilo. Y compra campeón. El Chapulín Colorado ya encontró el oro.
1: Mirá, encontró el oro y todo. Sí, ¿qué tal, eh?
0: Saludos a Francisco. Gracias por prestarnos al Chapulín para que busque el oro.
1: Sí, exactamente. El Chapulín es todo. Qué vigencia, ¿no? Transgredió generaciones y generaciones y generaciones. El Chapulín
0: Colorado. No contaban con su astucia.
1: Claro. No, un fenómeno.
0: Dice el oyente, me contaba mi hijo, que vive en Buenos Aires, que hay negocios que te contratan por día.
1: Claro.
0: En negro.
1: Sí, obvio.
0: Según el movimiento que tengan, te llaman y te pagan por el día.
1: Claro, sí, eso es lo que se ha generado, evidentemente.
0: O sea, las horas que trabajes,
1: sí,
0: te pagan.
1: Ah, trabajas 8 horas en el comercio y te dicen, bueno, son ponerle 20 lucas, por decirte algo, no sé, 30 lucas. Bueno, vos querés, no querés, listo, 30. Claro. Bueno, listo, te va. Al otro día dice, che, venite porque hay mucho laburo, bueno, otro 30, y así.
0: Dice que la gente lo toma porque no hay otra cosa.
1: Y claro... Claro.
0: Venta callejera tampoco porque está saturada.
1: Está saturada, claro. ¿Y a quién le vas a vender si la gente anda anda al galope? Los ves en las colas de los colectivos cuando preguntás y demás. Algunos dicen comprar el boleto de pasaje es caro, no lo pueden afrontar.
0: Sí, y dice, y ya está pasando acá también con la cantidad de gente vendiendo lo que se te ocurra con una canastita, bolso, caja en cualquier lugar. Eso es cierto.
1: Es cierto, también. Sí.

0: Bueno, para hoy estaba previsto en Plaza de Mayo una clase pública.
1: Sí, sí, sí.
0: ¿Qué irán a enseñar?
1: No tengo idea. No.
0: Bueno, la UBA iba a estar realizando en Plaza de Mayo una clase pública.
1: Sí.
0: ¿Para reclamar qué? ¿Qué está reclamando la UBA?
1: A ver.
0: ¿Qué cree usted que está reclamando la UBA?
1: ¿Piticlines?
0: No. Que se cumpla la ley de financiamiento universitario aprobada por el Congreso.
1: ¿Cuánto lleva? ¿Cuatro meses ya lleva? ¿Tres?
0: No, mucho más.
1: ¿Más?
0: Porque fue aprobada por el Congreso, vetada, reinsistida, judicializada, con fallos judiciales ya hasta la Corte Suprema, de cumplimiento de la ley de financiamiento universitario. Ajá. Que sigue sin cumplirse, obviamente.
1: Sí, claro, exactamente. Claro. Ya está todo listo, así pero que... no se, se olvidaron. Quedó ahí en el cajón. Quedó en el cajón.
0: Sí, porque insisto, fue aprobada en el Congreso, vetada, insistida en el Congreso, fue a la justicia, porque el gobierno la llevó a la justicia, y la justicia ordenó el cumplimiento de la ley de financiamiento universitario. O sea, ya no tienen, no sé, salvo que vayan a la ONU o al Congreso de Papi a pedirle que ellos la traten, no tienen más instancia.
1: ¿Pero qué tienen que ver ellos?
0: No sé, por la duda.
1: No, eso tenemos que arreglarlo acá.
0: Pero es que si acá no lo arreglamos porque nos dicen que la tenemos que cumplir, vayamos donde nos digan que no la tenemos que cumplir.
1: El no ya la tenemos.
0: No, el sí ya lo tenemos acá.
1: Claro, en este
0: acá ya es de cumplimiento.
1: Es de cumplimiento, claro. Bueno, entonces...
0: El asunto es que hoy clases públicas en Plaza de Mayo en reclamo de la aplicación de la ley de financiamiento universitario.
1: Claro.
0: Bueno, aparte de las clases, iba a haber una serie de actividades y servicios gratuitos que iban a estar brindando desde la universidad pública. Forma gratuita. Iba a haber, por ejemplo, atención en odontología, óptica, veterinaria,
1: peluquería,
0: clínica médica.
1: ¿Peluquería no?
0: No, peluquería no. No está la carrera de peluquería en la universidad todavía.
1: Tendría que haber de peluquería también. Es importante.
0: Cosmetología, maquillología.
1: Sí, pero si lo dijo la
0: manicurería.
1: Lo dijo la Limoiné.
0: Bueno, pero eso no la tiene la universidad pública.
1: Pero que la ponga, muchacho. Porque
0: bueno, llámelo acá al decano de la facultad de acá y dígale.
1: Lo vamos a llamar para que
0: ponga la carrera.
1: Ponga esa moción.
0: No, ponga esa carrera.
1: La carrera. Bueno, la carrera.
0: Así que bueno, lo que le decía, odontología, óptica veterinaria, clínica médica, asesoramiento jurídico, contable, orientación psicológica.
1: Ah, mira, bueno, bastante.
0: Sí, señor. Todo eso, gratarola, en Plaza de Mayo, en esta protesta de la UBA para que el Ejecutivo Nacional cumpla con la ley de financiamiento universitario.
1: 32 está pasando de las 14 en la República Argentina y Bausili ya reconoce que el oro está en Londres y el peronismo quiere que vaya a dar explicaciones al Senado.
0: ¿Dónde lo dijo? ¿Cuándo lo dijo? Que yo no me enteré.
1: No, pero ¿cómo no te vas a enterar?
0: Pero si yo... Para mí... Lo hicieron con inteligencia artificial, porque yo lo vi al don Bausil decir que estaba en Suiza.
1: Dijo que en exclusiva, ¿no? La salida del oro y su uso como garantía, dijo Bausili.
0: No.
1: Le dijo a los senadores que estaba en Suiza, acordate.
0: Sí, pero, yo lo vi.
1: Pero ya reconoce que sigue en Londres.
0: ¿Pero a quién se lo reconoció? Quinti,
1: bueno. Al Senado, los senadores quieren que vaya y que diga, a ver, ¿dónde está el oro? ¿Dónde está el oro?
0: Él ya dijo que está en Suiza.
1: Sí, dijo que el oro de las reservas está en Suiza y no en Londres, como finalmente reconocieron que la entidad monetaria ayer. Así que la semana pasada y antes una pregunta directa de Di Tullio.
0: Sí.
1: Bausili afirmó, se trasladó y se depositó en el BIS.
0: Sí.
1: En Suiza, que sí. Es donde
0: yo lo vi. Eso
1: sigue
0: yo lo vi.
1: Estando, sí, dice, sí, sí. ¿No?
0: Yo vi.
1: Así que, bueno.
0: Y vi también, y me llamó mucho la atención, y por eso lo recuerdo,
1: sí.
0: Que lo llevamos porque teníamos un oro dudoso, sí. De claro, mala calidad,
1: claro.
0: Y lo llevamos para mejorarlo.
1: Bueno, y el cronista publicó ayer lunes que fuentes del Banco Central confirmaron al diario que los lingotes están físicamente almacenados en las bóvedas del Banco de Inglaterra, en Londres, mientras que la titularidad o el depósito financiero está registrado en una cuenta del BIS, cuya sede está en Suiza. Es una manganeta media rara.
0: No es una manganeta rara. Físicamente están en un lugar.
1: Ajá, sí. ¿Qué te interesa más físicamente los papeles?
0: El Banco de Londres.
1: Sí.
0: O sea, están ahí. Sí,
1: tiene, ellos porque ellos tienen lugar.
0: Sí, ellos tienen la mayor reserva de oro del mundo.
1: Sí, del mundo, sí, sí.
0: Porque
1: sí,
0: tienen
1: sí.
0: El oro que se robaron.
1: Sí.
0: El oro que se apropiaron.
1: Sí.
0: Y el oro de los que se los llevamos para que lo cuiden.
1: Dijo Bausili que el BIS sería responsable de la custodia o administración contable de la operación, pero el metal está en territorio británico.
0: Sí.
1: Las lingotes lo tienen los piratas.
0: No es tan así. La tiene el banco.
1: Sí.
0: Físicamente está en un lugar. Ahora, sería importante saber en qué condiciones lo tiene el banco.
1: Claro.
0: Para ver qué garantía tenemos nosotros sobre ese oro. O sea, si mañana piratas se le ocurre, como ha hecho con otros países, decir, esto de acá no se mueve, lo vamos a embargar.
1: Sí.
0: Saber si tiene la posibilidad de hacerlo o no. Y eso depende de la garantía que tenga el banco suizo.
1: Claro, claro.
0: ¿De qué condiciones está?
1: Sí.
0: Es eso.
1: Bueno, la cosa es que la cuenta puede estar entonces vinculada al BIS y los lingotes en posición del gobierno británico. Así que, bueno, veremos.
0: Pero le vuelvo a repetir, o sea, sería interesante saber la historia completa.
1: Claro.
0: Porque si la responsabilidad de ese oro es del BIS, vale ser el convenio que hayan hecho con Argentina, es una cosa, y es muy distinto que esté en Londres y que ellos tengan la titularidad. Son dos cosas distintas. Ahora, de que Bausili nos mintió.
1: Sí, mintió a todos, exactamente. Sí,
0: porque el oro está en Londres.
1: Claro.
0: En una cuenta de un banco suizo, pero está en Londres.
1: Exactamente. Así que bueno, vamos a ver cómo sigue todo esto, ¿no? Así que bueno, esto seguramente va a dar mucho más que...
0: yo no creo que dé para nada que hablar. ¿Sabe por qué? Porque estas denuncias del oro también tiene su tiempo.
1: Claro, ¿no? Sí, sí.
0: También, obvio, no había jueces. Afortunadamente ahora se nombraron muchos jueces y se está acelerando mucho el tema judicial.
1: Claro.
0: Y estamos descartando muchas causas porque en realidad necesitamos limpiar los escritorios.
1: Claro.
0: Para poder empezar a trabajar en otras cosas.
1: Sí. Bueno, según lo que dijo una relación que dio Página 12 por el tema del oro, dice que las operaciones financieras que montó Caputo y Bausili sobre este oro caucionado en Londres habrían provocado una pérdida cercana a los 1.000 millones de dólares, según lo que dijo Página 12. Esto es otro medio, ¿no?
0: Yo insisto, o sea, hablamos sobre supuestos.
1: Sí. Pero...
0: porque la información no oficial no está.
1: Claro.
0: Entonces, cuando usted habla sobre supuestos, sin que el Banco Central, que es el que tiene que dar la información concreta, cada cual puede sacar sus propias hipótesis.
1: Claro.
0: Y en esto, por ahí el gobierno lo vendió, por ahí el gobierno lo puso en garantía por algún préstamo, por ahí, no sé. Hay tantas hipótesis posibles, hasta esa de que usted viene señalando ese tiempo, lo sacamos, lo hicimos joyita y lo vendimos.
1: Y capaz.
0: O sea, todo es posible.
1: Sí, uno no
0: todo
1: sabe.
0: Es posible y lamentablemente en este todo es posible y todas las hipótesis que se dan es porque no está la información oficial que la tiene que dar el Banco Central oficialmente.
1: Sí, exactamente, ahí
0: claro,
1: hay que apuntar ahí.
0: Que eso es lo que no está.
1: Claro, exactamente.
0: Y cuando usted tiene que el presidente le dice una cosa...
1: Sí.
0: Presidente del Banco Central.
1: Sí, Bausili.
0: Dice una cosa. y resulta que no es, por lo menos merece ser citado al Congreso para dar una explicación. Y pongo la mirada un poco más allá en algo que me resulta aún más importante. Porque cuando Bausili dice que el oro está en Suiza, no es que fue a la comisión, al Senado, a hablar de las vacas y los bueyes perdidos. Él fue a defender el proyecto de modificación del Banco Central, que entre otras cosas, con esa modificación, él no tendría que dar esta explicación.
1: No tiene que dar ninguna explicación, claro, exacto.
0: Eso es lo más preocupante, que hoy, que las tienen que dar, no las dan. ¿Qué va a pasar con la modificación del reglamento del Banco Central?
1: Sí, exactamente. Sí, no, bueno, ahí ya sabemos que es inamovible. Inamovible, y si te quiere contestar, te cuesta, y si no, ni te abre la puerta.
0: Claro, pero eso le digo. No, pero lo peor, no tiene la obligación de dar información.
1: No, no tiene, no tiene, claro, porque esto es...
0: Está dentro de las modificaciones. Claro. No tendría por qué darnos explicaciones a nosotros, sudacas bananero, de dónde está el oro.
1: Claro, por ejemplo, no quiso entregar la información.
0: No, hoy no la quiere entregar, pero está obligado por ley.
1: Sí.
0: Mañana, si quiere, la va a entregar, y si no quiere, no la va a entregar, y va a estar amparado en la ley.
1: La senadora Di Tullio dijo que el oro ya fue utilizado como garantía y que hacerlo bajo la legislación que está ahora vigente está prohibido. Esto es lo que dijo la senadora Di Tullio.
0: Sí. Que él dice esto cuando va a defender la modificación de la reglamentación del Banco Central.
1: Exacto.
0: Que hoy lo obliga a dar estas explicaciones, que hoy lo obliga a ciertas cosas que no está haciendo.
1: Sí, sí.
0: Mañana, cuando aprueben esta reglamentación, no va a tener obligación de nada.
1: Claro.
0: Ni siquiera lo van a poder destituir.
1: No.
0: Ya con eso le digo todo.
1: Imagínate, se perpetúa el señor ahí hasta que se jubile y tenga ganas de jubilarse o no, vaya a saber. ...17 minutos está faltando para las 15 horas en la República Argentina. 2901-526800... si quieres enviar un WhatsApp. Estamos en internet, www.radioargentinaushuaia.com.

0: Bueno, y en los senadores el peronismo avanza con el proyecto de ficha sana. No ficha limpia, ficha sana, para que los candidatos se hagan el psicotécnico. El bloque peronista trabaja sobre este texto que había redactado Capitanich, ¿te acordás? Así que, bueno, están trabajando que obligue a los candidatos a cargos selectivos que tengan que pasar un examen psicotécnico.
1: Un psicofísico.
0: Sí, el RTO, digamos.
1: Sí.
0: Que esté perfecto.
1: Y estaría bueno.
0: Y está bueno, sí.
1: Estaría bueno, porque después así uno no tiene sorpresa.
0: Este psicotécnico estaría auditado por el cuerpo de peritos psiquiátricos de la Corte Suprema. Así que, bueno, ficha sana es una respuesta político-institucional, digamos, de...
1: Que no se la van a aprobar, desde ya se lo estoy diciendo.
0: No se la van a aprobar exactamente, no.
1: No, olvídelo.
0: No creo que vaya.
1: Esto no tiene ningún futuro.
0: No. Sí, así que bueno, es lo que intentan hacer. Lo que pasa es que están preocupados por la salud mental de algunos funcionarios. Entonces, ellos quieren implementar.
1: Hoy la
0: esto,
1: ley no establece que ningún funcionario tenga la obligación de hacerse
0: nada. Claro,
1: un check-in.
0: No haga el RTO, no, exactamente. Pero bueno, algunos funcionarios, senadores, senadoras están preocupados por eso.
1: Sí. Y ojo, porque esto es algo que ocurre en el mundo entero.
0: No, sí,
1: esta obvio. Sí que no es una exclusividad nuestra.
0: No, mirá.
1: Sí. Observemos lo que pasó, no lo voy a poner a papi de ejemplo.
0: No, al abuelito,
1: porque no está para nada todavía confirmado.
0: No está nada confirmado, pero anda medio cerca.
1: Pero sí lo que ocurría con Biden.
0: Biden me suena, Biden.
1: Biden era el presidente que se caía solo, el presidente que se olvidaba de las cosas, que hablaba de personas que no existían.
0: Después dicen que soy aburrido.
1: No, ese era otro.
0: Ese también.
1: Pero Biden tenía conversaciones con personas difuntamente ya fallecidas. Y lo decía públicamente.
0: Sí.
1: Pero
0: sí.
1: No que él hablara con esas personas, sino que él las daba por vivas.
0: Era
1: peor.
0: Ya es otra mirada.
1: Distancia.
0: Otra mirada.
1: Claro. y todo esto sale después de que él deja la presidencia.
0: Ajá.
1: Después de que él deja la presidencia, se filtra información de que todos los días a la mañana iba alguien al dormitorio presidencial, lo saludaba al don Biden, le ofrecía el cafecito, y se fijaba,
0: Cómo estaba. Si estaba bien,
1: mantenía agenda.
0: Hoy tiene que atender.
1: Mantenía agenda. Si estaba mal, suspendía la agenda.
0: Si estaba mal, decía.
1: La salud mental de ese señor era un tema de Estado que se sabía y se ocultaba.
0: Claro.
1: Que salta después de que él se va. Entonces, insisto, no es exclusividad de nosotros.
0: Claro. No, exactamente.
1: Y en igualdad de sintonía, ATE, la Asociación de Trabajadores del Estado a nivel nacional, señor Rodolfo Aguiar, están exigiendo un apto.
0: ¿Un?
1: Apto médico.
0: ¿Apto médico?
1: Apto médico.
0: ¿Para quién?
1: Para saber si está apto.
0: ¿Para quién?
1: O no está apto.
0: ¿Quién tiene que estar apto?
1: O no, apto.
0: Apto técnico, aprobado.
1: Le están exigiendo que no se lo van a dar, desde ya se lo
0: apto
1: digo.
0: Apto físico.
1: Apto, no, apto.
0: Apto.
1: Apto.
0: Apto mental, apto físico, apto.
1: Apto, de,
0: ato.
1: No sé.
0: Lo ato, no lo ato.
1: Le están exigiendo un examen médico al presidente para saber si está apto para gobernar. Esto lo dijo el señor Rodolfo Aguiar. Porque, ¿qué dijo don Rodolfo?
0: A ver.
1: Que ha venido muchas veces para acá.
0: Sí.
1: Díjole, acá se controla a los trabajadores y no a los que tienen que dirigir.
0: Ajá.
1: Y es real.
0: Sí, no, eso es real. Sí.
1: Claro.
0: Sí.
1: Cuando usted va a ingresar al Estado,
0: tiene
1: que hacerse el check-in.
0: Tiene que hacer el RTO, tiene que dar todo
1: tiene
0: bien.
1: Check-in.
0: Tienen que estar bien los frenos, las luces.
1: Claro.
0: A ver, toque la bocina. Sí, la bocina también anda bien, perfecto.
1: No tiene nada que ver. Estamos hablando de personas, no estamos hablando de
0: Y esto
1: de
0: es lo mismo, todo tiene que dar perfecto.
1: Nada que ver. Sí. Son personas. Pero el no apto, auto.
0: No, pero el apto tiene que dar.
1: Pero tiene que hacerse el apto.
0: Sí.
1: Para ingresar al Estado.
0: Obvio.
1: Ahora, para dirigir el Estado.
0: Oh, es otro. Eso tendría
1: no
0: que
1: tiene
0: ser,
1: nada.
0: Eso tendría que ser doble, como el viste, cuando vas a sacar el registro profesional y el común. Y sí, ahí tendría que haber algo.
1: Dicen que van a pedir un examen médico para saber si el excelentísimo señor presidente de la República de todos y todas los argentinos, Javier Milei, se encuentra apto
0: para...
1: mentalmente para ejercer el cargo.
0: ¿Y qué cualquier médico puede ir?
1: Díjole Donati.
0: Sí.
1: Díjole Donati.
0: Sí.
1: Que los desequilibrios del presidente son muy evidentes.
0: Ajá.
1: Por lo que hace falta, por lo que no hace falta ser un profesional para saber que Javier Milei padece algún tipo de episodio. Él le puso nombre, yo no le voy a poner nombre, porque no soy médico.
0: Bien.
1: Él dijo, una patología.
0: Una patología.
1: Yo no.
0: Bien, bueno.
1: Así que bueno, dice, es inaceptable que los empleados públicos, para nuestro ingreso tengamos que cumplir numerosos requisitos.
0: Sí.
1: Y uno de ellos sea atravesar el examen médico preocupacional. Uh-huh. Y que este no sea obligatorio para quien es la máxima autoridad política y administrativa del Estado.
0: Ajá.
1: Es una joda.
0: Mm.
1: Además es muy peligroso.
0: Sí. Es muy peligroso.
1: Claro, es muy peligroso. O sea, si usted no tiene el apto de la persona que está ahí arriba, si el que está allá arriba está un poquito...
0: Sí. Claro, sí, se entiende. Sobre todo a tomar determinaciones importantes.
1: O sea, Estados Unidos protege a Biden en esta historia. Yo lo pongo como ejemplo porque es algo concreto que ocurrió.
0: Ya sucedió.
1: Claro. Pero toma determinaciones.
0: Sí.
1: El Servicio de Seguridad norteamericano toma determinaciones. Y es la determinación, es ir todos los días a ver si el señor está bien, está lúcido, está consciente para ser presidente o no.
0: Claro.
1: Para mí el rol debería haber sido otro, pero bueno, eso fue lo que ellos definieron. Cuidarlo de esa manera y cuidar al Estado, no dejándolo tomar decisiones cuando el señor estaba medio ido.
0: Y siempre nos quedó la duda de este señor juez, ¿te acordás que tenía ese problemita en...
1: Bueno, ahí usted tiene otro caso. Pero ahí no era un problema mental, era un problema de salud. El señor tenía cáncer de cerebro.
0: Claro, bueno, y tomó un montón de decisiones.
1: Y horas antes de
0: irse.
1: Fallecer firmó un montón de fallos.
0: Claro,
1: entonces,
0: claro.
1: A mí, como persona, como ciudadano.
0: Exacto.
1: Eso me genera
0: muchas dudas.
1: Claro. Porque tengo dos hipótesis en ese caso.
0: Sí,
1: una,
0: sí.
1: Que otro la firmó por él.
0: Claro, que él ni se enteró.
1: Claro.
0: Y que, pero bueno.
1: Y la otra, que él firmó cosas en un estado de salud crítico.
0: Claro, cuando no estás bien de salud.
1: Estaba
0: no estás
1: crítico,
0: bien,
1: estaba obvio. Agonizando, estaba firmando fallos.
0: Sí.
1: A mí, no sé.
0: Sí, hay algunas dudas ahí, ¿no?
1: Yo tengo dudas que nadie más tiene.
0: No, pero sí, se generan ese tipo de dudas. Bueno, en lo otro también es similar.
1: Bueno, ¿qué más dice Donate? Dice que ellos esperan que no se alarmen ni los llamen golpistas. Destituyentes. Porque no buscamos acceder a ninguna información médica privada ni datos sensibles. Solamente queremos saber si se encuentra apto para ejercer tan alta función.
0: Ajá. Bueno, chan.
1: Y ponen un tema que no es menor.
0: Sí.
1: Que si el apto físico no estuviera, la mayoría de los actos podrían ser declarados nulos.
0: Claro, exactamente. Si no estás bien, sobre todo mentalmente,
1: ¿sí?
0: ¿No?
1: Sí.
0: Bueno, no sé, yo creo que no va a pasar nada con
1: y
0: eso.
1: Y acompañan esta iniciativa que consideran que sería una buena iniciativa, ahora que están con la reforma electoral...
0: Sí,
1: se exigiera psicofísicos a todos aquellos que van para cargos selectivos.
0: Psicofísico mental.
1: Psicofísico.
0: Ajá. Pero bueno,
1: psicofísico incluye mental.
0: Esto no va a prosperar. ¿A dónde hicieron la presentación?
1: A ver.
0: La justicia. al gobierno. A la presidencia, viste, no sé, yo creo que eso no va a prosperar.
1: Por eso yo se lo dije desde el principio,
0: sí,
1: que esto no va a prosperar,
0: claro.
1: Pero no es menor Y plantea temas que son reales. O sea, si se demuestra que un presidente tiene un problema o mental,
0: cualquier
1: determinación que él tomó podría ser declarada nula.
0: Claro, claro. Bueno, esto es lo que dice ATE, ¿no? ATE
1: sí,
0: a nivel nacional es lo que está pidiendo.
1: Y ellos son más duros porque ellos hablan de psicosis, de delirio.
0: Claro.
1: Entonces plantean puntualmente esto, que esto no puede volver a pasar.
0: Sí, claro.
1: Y que para las próximas elecciones debería ser obligatorio que todos
0: un check-in. Hace mucho que se habla de eso y no prospera.
1: ¿Viste? No, siempre. Lo que se habla hace mucho tiempo es la ficha limpia.
0: Ficha limpia, no, pero también se habló en algunos otros momentos.
1: De adicciones, que es otra cosa, porque acá tampoco estamos hablando de adicciones.
0: Claro, pero igual,
1: acá estamos hablando de salud mental.
0: Sí, sí, que es fundamental.
1: Claro.
0: Salud mental es, pero...
1: Claro. No de adicciones, porque, a ver...
0: Claro, adicciones
1: evidentemente
0: también.
1: Tampoco tiene ningún condicionamiento, porque hay unos cuantos que llegaron a la función en esta gestión y que han salido públicamente a reconocer que cuando ingresaron consumían sustancias y que después dejaron.
0: Sí. Bueno, señores, nos vamos a ir a un cortecito y ya venimos, Cinco minutos faltan para las 15 horas en la República Argentina. 2901-526800 si quieres enviar un WhatsApp.
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1: Y bien, estamos de vuelta, 5 minutos, se está pasando de las 15 horas en la República Argentina.
2: Bueno, y ayer se sabía de esta mesa técnica, este encuentro en Casa de Gobierno entre SUTEF, Ministerio de Educación, y con la presencia del gobernador provincial. Duró ratito largo, le digo.
1: Y claro, para...
2: Más encima uno quería saber y chusmear y no lo dejaban.
1: No dejaban.
2: No, gente mala onda que no deja chusmear. El asunto es que hubo una presentación. Al salir, el SUTEF dijo que se va a tomar 2 días, porque total días no sobran, para analizar la propuesta y entregar una respuesta al gobierno. ¿Qué es lo que quedó en la mesa? Primero, un decreto de emergencia salarial docente, mediante un decreto directamente del gobernador, declarando la emergencia en relación con el salario docente, la ley de financiamiento educativa, este proyecto que ya lo sabemos, lo hemos contado, está el proyecto que presentó el SUTEF, el proyecto que presentaron los legisladores y el proyecto que presentó el Ejecutivo, y en ese se propone la afectación de lo que tiene que ver con los docentes en el siguiente porcentaje: 50 para salario, 30 para infraestructura y 20 para mochila pedagógica.
1: Mochila
2: estaría
1: pedagógica.
2: Estaría buena que nos aclaren qué. Espero que no sean tijeritas.
1: algo de eso.
2: ¿La tijerita será?
1: La tijerita, sí.
2: La mochila pedagógica.
1: Mochila pedagógica, claro.
2: O que le van a regalar una mochila.
1: Exactamente.
2: A todos y todas.
1: A todos.
2: Bueno, no sé. Mochila pedagógica. Tercero, un plan de inversión y refacciones y ampliación para edificios escolares. En materia de infraestructura, se comprometen a presentar dentro de 15 días el informe pormenorizado que contemple la situación actual y el plan de inversión. Mesa de salud docente plantea la conformación de una mesa de trabajo conjunta entre salud, educación y OSEF para el tratamiento de la salud docente y las enfermedades profesionales. Otro de los puntos: la reactivación de la transformación educativa, una mesa técnica que va a estar integrada por SUTEF, Ministerio de Educación, integrantes del equipo pedagógico de la institución. Todo viene fantástico, todo viene muy bonito. El SUTEF lo mismo se toma 2 días, porque días perdidos, le sumamos 2 más, que son 3, 4, 5, semanita más, ¿qué le hace?
1: Sí, 2 días más.
2: Una semanita. Porque 2 días definen.
1: Claro, está bien. Bueno, vamos a hablar con el ministro de Educación, Pablo López Silva, que él estuvo también en la reunión ayer, importante. Sí. Así que lo estamos saludando. ¿Cómo estás, Pablo? Roberto Castellano y Figajardo te saludan. Buenas tardes.
3: ¿Cómo están, chicos? Hola. Ahí en el estudio. Buenas tardes y gracias por comunicar.
1: No, al contrario, gracias por atendernos. Bueno, bastante larga la reunión ayer, decíamos recién, ¿no? No fue nada corto y digo, bueno, hay 8 puntos por lo menos como para destacar de esta reunión, que bueno, se logra o no se logra, eso lo sabremos dentro de 2 días si el SUTEF lo decide, ¿no?
3: Sí, bueno, a mí me parece, digo, antes de reflexionar, porque por ahí uno por ahí pueda hablar del último hecho, que es el que tuvimos el día de ayer, cuando nos reunimos acá en Casa de Gobierno nuevamente, sí, con el sindicato, para poder analizar un poco una propuesta integral que se hizo de varios temas que se venían desarrollando en las diferentes mesas que tuvimos nosotros a partir del 3 de agosto, digo, ¿no?
1: Sí.
3: Porque si no, como que quedara que solamente fue la reunión de ayer, digo, nosotros venimos trabajando,
1: claro,
3: con el,
1: claro,
3: sindicato, uh-huh, y yo te diría con una continuidad, digamos, permanente,
1: sí, sí,
3: buscando una solución al tema del conflicto, digo,
1: claro,
3: que tanto preocupa a la comunidad como, por sobre todas las cosas, nos preocupa a nosotros como gestión,
1: sí,
3: de que los chicos estén en la escuela.
1: Exacto, sí.
3: Que es el lugar donde deben estar, digo, ¿no?
1: Uh-huh.
3: Y los docentes en el aula dando clases. Bueno, en medio de toda esa situación, digamos, ustedes saben, digamos, hubo propuesta, contrapropuesta,
1: sí,
3: que se fueron dando, hasta llegar a la última instancia, que fue la semana pasada,
1: uh-huh,
3: en la cual tuvieron la reunión conmigo. Bueno, yo había algunas cuestiones que estaban más claras para definir, y había otras que necesitábamos seguir viéndolo, que todo ronda en el tema económico,
1: ¿no? Porque, ¿no? Claro.
3: Ya recuerdan que lo que se habló en ese momento, digamos, tenía que ver con lo salarial. Después se fueron dando otros interesantes dentro de la propuesta, pero digamos, el origen,
1: sí,
3: fue el tema del salario, digo, ¿no?
1: Claro.
3: Por eso creo que en esta propuesta de ayer, si bien el salario estuvo como centro,
1: sí,
3: inicialmente, digo, el gobernador también fue tomando,
1: uh-huh,
3: otras decisiones y otras medidas, como lo que ustedes habrán escuchado,
1: sí, sí,
3: que es la emergencia salarial educativa, porque bueno, sobre esto fue lo que se originó,
1: claro,
3: se originó, digamos, como problema, y en donde, bueno, el gremio tomó la decisión de entrar en paro por tiempo indeterminado,
1: uh-huh,
3: que esto lo que nos hizo, digo, nosotros fuimos ofreciendo lo que estaba dentro de nuestras posibilidades, digo,
1: claro,
3: reales y,
1: claro,
3: concretas.
1: Sí, sí.
3: Entonces, por eso también, en el medio de toda esta situación, ustedes saben que la semana pasada, si mal no recuerdo, yo fui convocado por la legislatura para,
1: sí,
3: poder tratar tres temas puntuales. Uno tenía que ver con la ley de financiamiento que presentamos, uh-huh, nosotros desde el Ejecutivo. También,
1: exacto,
3: estaba la ley que presentó el Interbloque, y después estaba una ley que había presentado, si mal no recuerdo,
1: el
3: legislador Villegas con
1: Villegas,
3: más,
1: sí,
3: acerca del tema de las desobligaciones.
1: Uh-huh.
3: Bueno, ustedes esto lo habrán escuchado,
1: sí, sí,
3: me,
1: sí,
3: habrán visto, vieron en todos lados. La verdad que lo que menos pasó, o,
1: sí,
3: menos ocurrió, fue el tema de tratarse esos tres temas, ¿no?
1: Sí.
3: Si bien, me parece que lo que ocurrió ese día, digo, en donde estuvieron las presencias de esos papás de Tolwyn preocupados,
1: uh-huh,
3: por una cuestión que digo, ellos eran papás que estaban en ese momento, pero digo, uno puede pensar también en otros padres.
1: Exacto,
3: que,
1: sí,
3: también la,
1: sí,
3: tenían la misma preocupación. Digo, para no centralizar,
1: claro, sí, está
3: en
1: bien,
3: esta familia,
1: está bien,
3: digo,
1: sí,
3: ¿no? Yo la verdad que quiero pensar algo más general.
1: Exacto.
3: Más allá de cómo se dieron, que eso es otro, ¿sí? Pero digo, a mí la verdad que también el poder escuchar a esos papás, escuchar,
1: uh-huh,
3: su preocupación,
1: sí,
3: digo, que no es menor, también creo que esto nos lleva a reflexionar a todos, digo, ¿no?
1: Uh-huh.
3: A nosotros como gestión, como Ministerio de Educación, al gremio como gremio.
1: Claro, sí.
3: A los otros, al bloque legislativo, cuando hablo legislativo me refiero a lo de todos los partidos. Me parece que, primero, que es un tema en lo cual nos compete a todos, digo, más allá de que por ahí uno puede llegar a escuchar que dentro de la Comisión de Educación, que nosotros sabemos que quien preside, digo,
1: uh-huh,
3: son dos legisladores que,
1: sí,
3: tienen que ver con la Libertad Avanza.
1: Exacto.
3: Digo, si bien le preocupa, y yo ese día también se lo pude mencionar, todo lo que pasa con la educación de Tierra del Fuego,
1: uh-huh,
3: ahora lo que hay que pensar, que todo lo que ocurre en Tierra del Fuego,
1: sí,
3: o gran parte de lo que ocurre en Tierra del Fuego, tiene que ver por políticas nacionales que se han aplicado, inclusive en el terreno de educación, digo, ¿no? Porque si bien habla de lo que, o se habla sobre lo que ocurre en Tierra del Fuego, lo que no se dice, que sería bueno que también, de la misma manera,
1: sí,
3: que nos piden a nosotros una explicación sobre lo que consideran que no se hace, sería bueno también,
1: uh-huh,
3: que ellos también puedan dar explicación,
1: sí,
3: a la sociedad del por qué, digamos, el gobierno o la gestión a los cuales ellos representan también han tomado decisiones como quitando derechos de nuestros pibes, ¿no?
1: Claro.
3: Y de nuestros docentes. Sí. Bueno, de eso es como que no se habla. Se habla, digamos, o se pone una mirada, es como que uno mira la paja ajena con con su misma postura, digo, ¿no?
1: Sí,
3: entonces, digo, ese día, bien, no se tocó el tema de la ley de financiamiento, por eso el gobernador, una de las cuestiones que planteó ayer, ya para ir entrando sobre todo lo que
1: los puntos
3: fuimos presentando, tuvo que ver con la emergencia salarial educativa.
1: Bien,
3: digamos,
1: bien,
3: ¿no?
1: Sí.
3: En el cual en los próximos días
1: ¿qué va a proporcionar? ¿Qué les va a permitir que salga este decreto de emergencia salarial docente?
3: No, primero que nada es poder plantear en qué situación estamos justamente con el tema del salario.
1: Bien,
3: digamos, ¿no?
1: Bien.
3: Entonces, y a partir de eso ir creando algunas herramientas que nosotros la vamos a incorporar ahora, porque ese es otro de los puntos a la ley de financiamiento que hemos presentado nosotros a la legislatura.
1: Sí.
3: Se está trabajando con el Ministerio de Economía para poder presentar nuevas fuentes de financiamiento que permitan puntualmente fortalecer, digamos, por un lado el salario docente, pero también otros aspectos que hacen al funcionamiento del sistema educativo.
1: Claro.
3: Así que eso el gobernador comprometió, y justamente eso estábamos charlando recién, que para el 23 de septiembre nosotros vamos a elevar a la legislatura un complemento, digamos, de esa ley de financiamiento integral que nosotros lo habíamos presentado a la legislatura, para un tratamiento con carácter de urgencia, a los efectos de poder, una vez aprobado esa ley de financiamiento, nos permita poder recaudar y poder fortalecer, esto también es otro compromiso, una vez que salga la ley de financiamiento educativo, nos vamos a volver a sentar para ir viendo qué ingreso podamos obtener a partir de esa ley y cómo la vamos a destinar, un porcentaje de esa suma al salario, al tema de infraestructura y al tema de la mochila pedagógica.
1: La mochila pedagógica, después, puntualmente, ¿qué es la mochila pedagógica? Recién estábamos haciendo mención ¿qué contiene, digamos, esto?
3: Viste que comúnmente cuando uno plantea de la mochila pedagógica se refiere puntualmente a veces si tiene que ver con la carpeta, las hojas, la bidones.
1: Bien,
3: estos útiles, digamos, son necesarios. Pero, por ejemplo, deberíamos pensar de fortalecer todo lo que tenga que ver con el mundo tecnológico,
1: hoy en día
3: Computadoras en las escuelas, el tema de la alimentación, fortalecer todo lo que es el sistema de alimentación de nuestros estudiantes, el tema de que tengan posibilidades de tener mayores espacios para el esparcimiento, que sea algo mucho, el tema de la salud.
1: El tema de la salud es fundamental, claro, sí.
3: Entonces, me parece que digo, no solamente pensar, por eso uno engloba todas estas acciones que estamos hablando, que tiendan a fortalecer al estudiante en todas sus dimensiones, no solamente de la dimensión de enseñanza-aprendizaje.
1: Sí. Ahora, Pablo, lo que quiero preguntarte es qué cantidad se tiene, digamos, los números de qué cantidad de docentes hicieron paro y cuántos no, porque por ahí la gente dice, hacen todos paros, otros dicen, no, en nuestras escuelas están trabajando casi todos, hay uno o dos,
3: Esto estaría interesante, digo, tu pregunta, digo, primero, digo, que si bien, a ver, porque si no, yo lo que no quiero es que se malinterprete lo que yo hago.
1: Bien,
3: voy
1: a ver.
3: Mientras que haya, esto es lo central para mí, digo, mientras haya una sola sección, que haya un solo docente que no le esté dando clase a ese grupo de alumnos, es una gran deuda que tenemos.
1: ¿Se entiende?
3: Porque no tiene que ver con la cantidad, tiene que ver con que existen, han existido estudiantes que no han tenido la posibilidad de tener clase porque su docente
1: decidió
3: acogerse a la medida de fuerza. Entonces, digo, nosotros hemos tenido, digamos, en este tiempo que hubo paro, entre un 18 y un 25%, esto iba oscilando, digo, fue cambiando también, de docentes que se han adherido a la medida de fuerza.
1: Ajá, de 10.000 docentes,
3: hay una diferencia.
1: Sí, ¿cuántos son? 10.000, 12.000 docentes, 10.000, 12.000.
3: No, sí, 9.000 docentes más.
1: Ajá, bien.
3: Lo que ocurre también es que no son en todos los niveles.
1: Exacto.
3: Por ahí, a lo mejor en Ushuaia, se daba más el nivel inicial y el nivel primario.
1: Sí.
3: Y a lo mejor, o a la inversa, sí, en relación a Río Grande, digo, ¿no? Por ahí secundaria tuvo otra...
1: Claro.
3: Otro tipo de
1: dinámica. Sí, sí.
3: Con relación a eso, ustedes saben también, y hace poquito nos hicieron nota también, que uno de los inconvenientes que habíamos tenido era que algunos directivos no informaban, no informaban quiénes eran
1: los que estaban y los que no. Claro.
3: No solamente los docentes, cuáles eran los movimientos o las novedades que habían en las escuelas. Obviamente que esto lo hemos trabajado, se ha intimado a los directores, hay directores que han firmado, han informado y después tuvieron o al menos un intento de denuncia, una denuncia penal, que ustedes también saben que hace poquito sacó el fallo la justicia con relación a ese tema. Otras instituciones que no hacían la carga ahora la volvieron a hacer. Digamos, hay instituciones que no la han hecho, que también vamos a seguir trabajando para que esto se haga.
1: Está bien. Eso tiene que ser en todas las instituciones. Realidad,
3: como este disfrute que hemos tenido, digamos, en las instituciones educativas.
1: Claro.
3: Entonces, esto digo por tu pregunta, decir que todas las escuelas no informaron, me parece que entramos en una falacia que no es real, digo. Hay instituciones que han cumplido con lo que ellos saben y conocen, que cuáles son sus misiones y sus funciones. Hay otras que no lo han hecho, en la cual nosotros hemos intimado para que esto lo hagan, lo seguimos haciendo para estar informados, porque después se mezcla todo. Una cosa es lo que informan, y otra cosa es que no, porque me descuentan, porque digo, la escuela tiene que informar. Después, habrá una decisión o no si se descuenta o no, pero eso son dos cosas totalmente
1: distintas. Claro, ahora sigue...
3: Pablo, digamos,
1: perdón, pero no pierdas la relación, pero digo, sigue lo mismo que hablamos en otra oportunidad, día no trabajado, día descontado, o eso se vuelve, digamos, a charlar nuevamente con todos los docentes, con el sindicato y demás.
3: Con relación a este tema puntual de lo que vos me estás diciendo, es real, el sindicato prácticamente en todas las mesas que hemos tenido siempre ha reclamado el tema de la devolución de los días caídos, de los descuentos que se habían hecho. En la propuesta que ayer hicimos, y una de las cosas que yo fui planteando también en esta mesa, digo que debía existir, digamos, en ese momento estoy hablando, cuando íbamos hablando inicialmente, que ellos pretendían de la devolución de los días caídos, también tenía que haber de parte de la docencia un gesto de trabajo sobre lo que no se hizo,
1: Exacto, recuperación, entonces, recuperación de algo.
3: Exactamente. Entonces, ayer lo que nosotros hablamos es que, digamos, el tema de la devolución está atado a este trabajo que vos acabas de decirme, en la construcción de indicadores y de un trabajo puntual en esa unidad pedagógica que vamos a establecer entre el 2026 y el 2027, y esto va a ser un trabajo que se va a ir haciendo y se va a ir evaluando en cada una de las instituciones educativas, ¿no? No es que, porque por ahí uno, y esto yo he escuchado hoy, pero bueno, obviamente que la gente puede opinar y decir lo que quiere y está en todo su derecho.
1: Claro.

0: lado. Nosotros hace, si mal no recuerdo, 2 o 3 semanas hemos iniciado un trabajo en las escuelas los días sábados,
1: sí,
0: tanto en la ciudad de Ushuaia, Río Grande, sí, y ahora lo vamos a incorporar a Tolhuin, digamos, en donde vamos a ofrecer a los estudiantes de las instituciones de que puedan asistir los días sábados a fortalecer sobre todo estas dos áreas, matemática y lengua.
1: Bien, sí. Sí.
0: Y vamos a trabajar también para que después de la finalización del año escolar, que esto será, sí, a partir del 23 de diciembre,
1: sí,
0: nosotros los primeros días de enero hasta mediados o fines de febrero vamos a comenzar con una dinámica totalmente distinta a la que tuvimos este año,
1: sí,
0: en relación a nuestra escuela de verano, digamos. Todas van a ser instancias de fortalecer la trayectoria de los estudiantes.
1: Sí, y cómo los docentes, digo, ¿querrán asistir y dar las clases? Porque mayormente bueno, hay vacaciones.
0: Bueno, todo esto está... No, bueno, en las vacaciones nosotros lo que hemos hecho, recordará este año,
1: sí,
0: porque nosotros ya empezamos este año, digo,
1: sí,
0: ¿no?
1: Sí, sí, sí, sí.
0: Nosotros con los programas que tenemos dentro del Ministerio de Educación,
1: sí,
0: que hay docentes, fueron atendidos por docentes los estudiantes.
1: Ajá, digamos,
0: nosotros en Río Grande tuvimos un éxito...
1: Sí, me acuerdo que hicieron, sí,
0: en relación al tema de, sí, la escuela de verano. Este año vamos a trabajar de una manera distinta. Y este año, nosotros hicimos, sí, solamente primaria. Hoy, por lo que estuvimos trabajando, de la misma manera vamos a acompañar a los del nivel secundario,
1: sí,
0: con un programa que nosotros llamamos EPA, que son los espacios de aprobación, pendiente de aprobación.
1: Sí.
0: Vamos a tratar de trabajar durante estos 2 meses para poder ayudar a que los estudiantes puedan rendir esos espacios y en el caso que los que se tengan que recibir se reciban, digamos, rápidamente y puedan continuar sus estudios a nivel superior.
1: Pablo, ¿cómo se soluciona este tema que es recurrente y los vecinos, los oyentes nos escriben y nos dicen el tema de la suplencia? Y yo soy docente, me enfermo, venís vos, me suplante, vas vos, viene otra persona, 3 o 4 personas, digamos, docentes en un mismo cargo. Digo, ¿cómo se soluciona eso? ¿Hay alguna forma?
0: Sí, esto también fue parte de lo que se presentó el día de ayer.
1: Sí.
0: Nosotros hoy justamente me reuní con la gente de atención al docente, con la gente de recursos humanos. Se va a conformar rápidamente una mesa de trabajo para entrecruzar los datos,
1: sí,
0: sobre todo para mejorar los índices de ausentismo que tenemos, sí, en las instituciones,
1: sí,
0: un poco en lo que vos explicabas,
1: sí,
0: en donde el papel de salud es fundamental,
1: claro, claro,
0: es fundamental,
1: sí,
0: digo, para acompañar y ver qué es lo que ocurre, digo, ¿no? Porque sí, si existe que un docente se toma licencia,
1: sí,
0: por enfermedad,
1: sí,
0: digamos, vaya a saber, digamos, viendo qué patología tiene,
1: claro, claro,
0: y por ahí viene otro, y ese otro vuelve a tener a lo mejor lo,
1: sí,
0: mismo que el primero,
1: sí,
0: nosotros lo que tenemos que ir analizando y digo, ¿cuáles son los motivos por los cuales se produce el ausentismo? Y de qué manera,
1: sí,
0: de acuerdo a la patología que más se presentan, también como Estado, cómo trabajar,
1: claro,
0: digamos, sobre esa situación. Digo, ¿no?
1: Sí, sí, sí.
0: Así que eso, la semana que viene, este equipo del cual te hablé, en el cual también se va a invitar al sindicato, que pueda,
1: ajá,
0: conformar esa mesa para poder analizar estos números y todas las licencias que se presentan de manera cotidiana,
1: claro,
0: digamos, en el ámbito de salud.
1: Es fundamental, te digo, porque...
0: Y que haya un control,
1: que haya
0: un control sí, y acompañamiento, digo, ¿no?
1: Exacto,
0: porque
1: exacto.
0: Lo que nos tiene que servir a nosotros es poder pensar,
1: sí,
0: qué es lo que le ocurre al docente,
1: sí,
0: que justamente inasiste a su lugar de trabajo, digo, ¿no?
1: Claro, exactamente. Y por ahí se da en varias ocasiones. La otra vez, creo que lo hablábamos en una oportunidad, en una nota que hicimos con el gobernador, también hablábamos, y él decía, a veces hay hasta 4 docentes en un cargo, porque se enferma uno, sí, el otro tiene licencia, y así sucesivamente. Y ojo, todas las personas no podemos enfermar. Nada más, sí, que es una pregunta que hacemos, porque los vecinos nos preguntan a nosotros.
0: Lo que pasa es que cuando uno... cuando uno a veces piensa en poder trabajar, en poder mirar esto, casi siempre uno piensa, o uno escucha, digo, no, porque están persiguiendo. Nadie persigue a nadie. Digo, necesitamos tener datos concretos y sobre eso cómo trabajar y acompañar esa realidad que tiene el docente. Digo, nosotros tenemos

0: Digo, y esto me pasa a mí de encontrarme permanentemente con compañeros docentes, sí, que están, claro, atravesando una enfermedad terminal.
1: Exacto,
0: y uno,
1: exacto,
0: dice, sí. Y en realidad, si uno no toma a veces dimensión de la cantidad,
1: sí,
0: nosotros de compañeros docentes que atraviesan problemas oncológicos.
1: Sí, digo, claro, ¿no? Claro.
0: Entonces digo, esto es una realidad. Después, sí, tendremos que ver qué es lo que pasa en Tierra del Fuego en el desarrollo de esta enfermedad,
1: sí,
0: o de tiroides, o de diabetes, digo,
1: sí,
0: hay un montón de enfermedades recurrentes,
1: sí,
0: o lo que tenga que ver con la salud mental, digo, ¿no?
1: Eso es, entonces, fundamental también.
0: Que hay que atreverse a poder mirar estas situaciones,
1: sí,
0: y ver de qué manera como Estado,
1: uh-huh,
0: como ministerio,
1: sí,
0: no solamente de educación, sino también desde otro ministerio, podemos acompañar y asistir a fin de poder bajar estos índices de ausentismo.
1: Uh-huh, sí. Llegan algunas preguntas, dice, ¿y los chicos de preescolar cómo van a recuperar?
0: De lo mismo, exactamente igual. Usted, esto que tenemos nosotros ahora, que te comentaba lo de las instituciones educativas los días sábados,
1: sí,
0: también está al nivel inicial. Porque nosotros, para nosotros, sabemos que la iniciación de la,
1: sí,
0: alfabetización,
1: sí,
0: se da, digamos, en el jardín, en el nivel inicial. Entonces, digamos, si para nosotros es fundamental, y gracias a Dios hemos mejorado,
1: uh-huh, uh-huh,
0: los índices, de hecho hemos tenido, nos han entregado las evaluaciones a Aprender que se tomaron el año pasado,
1: sí,
0: y los resultados que hemos tenido, nosotros estamos, si mal no recuerdo, en el tercer lugar,
1: sí,
0: digo, ¿no? Entonces,
1: sí,
0: una mejora, sí, considerable, digamos, del trabajo que se viene haciendo en el aula, digamos, con nuestros estudiantes. Y,
1: sí,
0: para nosotros es fundamental que esto también ocurra en el nivel inicial.
1: Claro. Otro oyente dice, ¿los docentes con licencias es necesario fiscalizar?
0: Sí, bueno, es un poco lo que te decía.
1: Claro.
0: Digamos, necesitamos,
1: sí,
0: necesitamos, más allá de todo esto que estamos charlando,
1: sí, sí, sí, sí,
0: digamos, alguien que fiscalice ese tema. Digo,
1: exacto,
0: esto nosotros, y tampoco hay que tener miedo, digo. Esto nosotros lo hemos tenido, digamos, en otras gestiones.
1: Claro,
0: cuando,
1: sí,
0: vos faltabas,
1: sí,
0: entregabas,
1: sí,
0: tu certificado,
1: exacto,
0: ahora,
1: exacto,
0: que lo servía, lo elevás,
1: sí,
0: en el sistema único de agente, en el SUNA,
1: uh-huh,
0: ¿cómo es? Digamos, salud, digo, puede,
1: sí,
0: ir a acompañar, a visitar, que le falta ese compañero.
1: Claro.
0: Digo, no siempre cuando la fiscalización quiere decir,
1: sí,
0: perseguir a alguien.
1: Exacto.
0: Estas cuestiones,
1: exacto,
0: hay que ir despejando estas situaciones, porque, uh-huh, si no,
1: uh-huh,
0: uno no termina haciendo nada, porque siempre hay una mirada que justamente tiende a desfavorecer, digamos,
1: claro,
0: la acción que se está haciendo.
1: Claro.
0: Entonces, a mí me parece que para nosotros, uh-huh, esta comisión,
1: sí,
0: de educación,
1: sí,
0: salud y el gremio,
1: bien,
0: nos va a permitir, o la finalidad es poder bajar ese índice de ausentismo.
1: ¿Están faltando docentes en la provincia? ¿Y si están llegando de otras provincias?
0: Bueno, nosotros tenemos una realidad en la provincia que tiene que ver la entrada y salida de docentes,
1: sí,
0: de manera permanente.
1: Ajá, ajá,
0: recordemos, digo, que estamos viviendo una situación,
1: sí, sí,
0: en,
1: sí,
0: realidad económica muy difícil. No es lo mismo por ahí tener alguna necesidad en la provincia del norte que,
1: claro,
0: acá en tierra, en Ushuaia o en Río Grande, digo, ¿no?
1: Sí.
0: Entonces esto ha hecho, lamentablemente,
1: sí,
0: que muchos docentes hayan tenido que ir de la provincia, con los grandes problemas que tenemos en relación al tema del alquiler o el de cierto servicio,
1: sí, sí, sí,
0: digamos,
1: sí,
0: que,
1: sí,
0: hacen que
1: se vuelven,
0: diga,
1: se vuelven,
0: no me conviene,
1: claro,
0: no me conviene más,
1: sí,
0: estar en el sur y me vuelvo al norte, digo, ¿no?
1: Claro.
0: Pero de la misma manera, digamos, que se van docentes, también van ingresando todos los años, digamos,
1: sí,
0: compañeros que vienen justamente a ver si pueden progresar,
1: uh-huh,
0: si pueden salir adelante. Digo, hay en otras jurisdicciones que yo escucho,
1: sí,
0: siempre en la experiencia de los otros ministros, que tienen muchos docentes,
1: claro,
0: sin,
1: claro,
0: posibilidad de tener trabajo porque tienen todo cubierto.
1: Exacto.
0: Nosotros, uh-huh, gracias a Dios, en la provincia,
1: sí,
0: de hecho hay muchas veces que no podemos cubrir,
1: claro,
0: los cargos que se dan en la suplencia porque, uh-huh, no tenemos docentes en el,
1: sí,
0: nivel, en la modalidad especial. Digamos, es una gran vacancia que tenemos, que necesitamos docentes,
1: uh-huh,
0: para que puedan acompañar las inclusiones que se hacen,
1: sí,
0: digamos, desde la escuela especial a las instituciones,
1: claro,
0: de escuelas comunes, digamos, ¿no?
1: Otro oyente dice, con el tema de fiscalización, dice, y control edilicio también, dice, porque es raro que cuando hay medidas de fuerza hay problemas de calefacción, gas, baños tapados, etcétera, etcétera, etcétera.
0: Bueno, mira, pasa. Con relación a esto, digo, y me das pie a algo, digo, ¿no?
1: Pasa eso,
0: ¿eh? Yo obviamente, como no voy a escuchar, yo lo que, no, por eso digo, sí. Esto está bien que la gente pueda reflexionar y sí. Digo, yo puedo hablarte de mi lugar.
1: Bien.
0: Digo, primero,
1: sí.
0: que necesitamos mayor inversión en infraestructura, que es lo que nos compete, sí, porque si no, sí, como sí. Pareciera que uno saca el pie del plato. Entonces, sí. Digo, lo que nosotros tenemos que hacer mayor inversión en la parte edilicia, esto uh-huh. No quepa la menor duda.
1: Sí, sí.
0: ¿Se entiende?
1: Sí, exacto.
0: Ahora, lo otro que ocurre muchas veces es el trabajo que vos haces, rápidamente uno lo ve destruido. Ejemplo,
1: sí.
0: Rotura de paredes, porque una cosa que...
1: ¿Rotura de paredes?
0: Sí,
1: es tremendo.
0: Sí. Una cosa es lo que se deteriora por el tiempo y por el uso, ¿verdad?
1: Sí, sí, sí.
0: Otra
1: sí.
0: cosa es cuando se destruye.
1: Claro.
0: Yo no sé si vos estás en conocimiento o no. Nosotros hemos tenido hasta perforación.
1: Sí.
0: Hasta perforación sí. De caños de gas.
1: Los inodoros rotos.
0: Podría haber. hemos tenido
1: sí.
0: En escuelas
1: sí.
0: Que han dejado abierto. La perilla
1: sí,
0: del
1: sí,
0: gas
1: sí,
0: que podría
1: tremendo.
0: Haber sido
1: eso es catastrófico
0: sí, sin sí. Medir. Usted me va a decir, bueno, no. Pero ustedes como ministerio, ¿qué han hecho? Nosotros hemos hecho la denuncia que corresponde.
1: Claro, claro.
0: Sí. La justicia está en conocimiento de
1: bien,
0: esto,
1: sí.
0: Está investigando, digo, porque las cuestiones, digo, nos ha pasado, y voy a ponerte situaciones uh-huh. Que ocurrieron no hace mucho acá, ¿no?
1: Sí,
0: es que tuvimos el problema en la CP, en el OVA,
1: sí.
0: En lo cual teníamos problemas de calefacción, se uh-huh. Estaban arreglando las cuestiones. Y en esos momentos, que también había una manifestación de nuestros estudiantes, digamos, para poder, sí. Buscando la solución a este problema de edilicio,
1: uh-huh.
0: No sé, yo tengo fotos y filmaciones
1: sí.
0: De adultos manipulando el nicho de gas.
1: Claro,
0: digo,
1: claro,
0: ¿no?
1: Una locura.
0: Entonces,
1: una
0: hay
1: locura,
0: cuestiones, sí. Por eso, pero por eso te decía, hay situaciones que han ocurrido y que
1: sí.
0: Han pasado, digo,
1: sí,
0: ¿no?
1: Sí, sí,
0: nosotros,
1: sí.
0: Como yo no puedo estar todo el tiempo saliendo a los medios y decir, no, porque está en la escuela, me
1: claro.
0: Yo tengo
1: claro.
0: Que hacer, digamos, de manera
1: sí, sí, sí,
0: oficial,
1: entiendo.
0: Digamos, denunciar donde tengo que denunciar.
1: Claro, exactamente.
0: El resto después se encargará la justicia
1: uh-huh.
0: Y nosotros, insisto, como sí. Dije al principio de tu pregunta,
1: sí.
0: Tenemos que conseguir mayores recursos
1: claro,
0: para
1: claro.
0: Poner la, sí. A la escuela en condiciones y que cada vez tengamos mejores condiciones para
1: sí.
0: Que nuestros pibes estén sin problema dentro de la institución.
1: Bueno, la semana pasada creo que fue que se cayó un plafón, no había clases, no tenían clases los chicos y estaban jugando la pelota adentro y bueno, le pegaron con la pelota y
0: bueno,
1: se cayó un plafón.
0: Otra cuestión que te digo,
1: sí.
0: En otra institución en Río Grande,
1: sí.
0: Denuncian que hubo una explosión en un lugar determinado y la explosión esa fue real, existió, pero porque pusieron en una zapatilla, 3 o 4 pavas eléctricas y explotó.
1: Claro,
0: entonces,
1: claro, claro.
0: Que había problema, que se arregló la calefacción y el día siguiente que iban a tener
1: sí.
0: Clase, porque estaba todo en condiciones, uno se va a la escuela
1: claro,
0: y encuentra
1: claro.
0: Que dejaron todas las puertas y las ventanas
1: no,
0: abiertas
1: sí.
0: Y obviamente que la escuela se enfrió. Entonces,
1: frío, hacía frío total.
0: Hay situaciones que ocurren, pero digo,
1: sí, generadas.
0: Lo que uno no puede hacer, yo lo que no quiero, pues, digo, como uno no tiene quién es,
1: sí.
0: Tiene que justamente dejar que la justicia actúe y haga las investigaciones del caso. Digo, yo no quiero poner la mirada
1: claro.
0: Sobre nadie en especial, porque
1: sí.
0: Esto me parecerá hasta injusto e irresponsable. Lo que sí estoy contando
1: sí.
0: Que esto es lo que nos ocurre.
1: Llegan más preguntas de oyente. Al final el ministro lo estamos pero bueno, no hablamos todos los días. En el secundario del Pipo hace 2 días que no tienen clases por agua y gas. ¿Sabe usted qué pasa? Dice.
0: No estaba en conocimiento de lo del río Pipo, ¿no?
1: Bueno.
0: Lo voy a consultar a ver qué es lo
1: claro.
0: Que ocurrió.
1: Otro oyente dice.
0: La escuela secundaria, perdón.
1: Sí.
0: La escuela secundaria del Pipo es el Eva Duarte, si mal no
1: sí,
0: recuerdo.
1: Sí, exacto, sí, sí.
0: Está.
1: Sí.
0: Voy a consultar a ver qué es lo que ocurrió en esa institución.
1: Sí, dicen 2 días. Otro oyente dice, ¿y cámaras de seguridad se pueden poner? No, no se pueden poner cámaras de seguridad.
0: Y en relación al tema de las cámaras, vos sabés que nosotros hemos podido charlar, usted, sí, vos recordarás, sí, que el año pasado uno de los problemas que teníamos, sí, tenía que ver con la seguridad de la gente que entraba a la escuela,
1: claro,
0: de
1: claro,
0: estas situaciones de violencia que por ahí se iban presentando, uh-huh, y en algún momento también uno como propuesta fue el tema de cámaras, pero bueno, uno tiene, sí, que hablar que las cámaras lo que te implica es que cuando están la vía de menores o de, sí, estudiantes, no es tan fácil, digo, ¿no?
1: Claro, entonces, claro, exacto, exacto.
0: La, sí, verdad que no, se pensó, pero nunca,
1: sí,
0: lo llegamos a determinar que eso podría ser una de las soluciones, uh-huh, a estos problemas que estamos charlando,
1: digo. Sí, exactamente. Pablo, entonces en dos días más tendrían la respuesta del SUTEF. ¿Ya, sí, se, bueno, se levantaría todo? Sí, ¿se levantaría,
0: sí,
1: todo o no?
0: Sí, me permití porque, sí, yo escuchaba a la compañera que está trabajando, sí, con vos,
1: sí,
0: que la vez pasada también habíamos intercambiado,
1: sí,
0: algunas consultas que ella tenía.
1: Sí, sí.
0: Yo escuchaba en relación al tema de que se toman días para la consulta y no hay, sí, clase y este tipo de cosas. Digo,
1: sí,
0: digo, uno por lo que conoce, y esto no es para defender nada a nadie, que, uh-huh, no se malinterprete esto, digo, ¿no?
1: Sí.
0: Digamos, esta entidad gremial, digo, por la experiencia que yo hace 7 años que estoy dentro de la gestión,
1: sí,
0: primero estuve como secretario y ahora como ministro, digo, y he pasado por todas las paritarias,
1: uh-huh,
0: desde que arrancamos nuestra gestión, ellos tienen una metodología de trabajo que tiene que ver que las bases o los docentes son los que deciden,
1: sí,
0: sobre lo que se le va proponiendo, digamos, en las diferentes mesas.
1: Bien.
0: Y, digamos, siempre existieron estas 48 horas que ellos llevan para bajar la consulta, después hacen un congreso, en este caso el día jueves, van a ir a Río Grande, yo lo voy a recibir ahí.
1: Bien.
0: O voy a recibir cuál es la respuesta en relación a esto. No es que se toman 2 días ahora, que están de paro y son, uh-huh, digo, coincide, obviamente, que al estar de paro,
1: sí,
0: ellos,
1: sí,
0: tienen estos 2 días para consultar a los docentes a ver si aceptan o no aceptan.
1: Bueno.
0: Yo lo otro que no te dije, uh-huh, porque te hablé solo de algunas cuestiones.
1: A ver.
0: Nada más que se hablaban ayer, a mí me interesa poder contarte otras cosas
1: a ver.
0: Que tiene que ver con lo otro que le hemos planteado o lo que se planteó en el día, tiene que ver con la conformación de algo que hacía tiempo el sindicato venía pidiendo, que tiene que ver con el salario mínimo vital y móvil, ¿no?
1: Uh-huh,
0: entonces,
1: sí,
0: se va a armar, digamos, sí, y ese salario mínimo vital y móvil, la construcción de ese salario,
1: sí, a ver,
0: depende, digamos, de varias variables, digo, ¿no? Hay,
1: sí,
0: algunas que presentó el gremio. La idea nuestra es poder armar una mesa entre el sindicato, el Ministerio de Economía y Educación,
1: sí,
0: a los fines de poder establecer estas variables,
1: ajá,
0: y poder estipular, digamos, este salario mínimo,
1: sí,
0: vital. Y otro que pudimos charlar también, que esto ustedes lo habrán escuchado,
1: uh-huh,
0: y esto está bueno que uno lo pueda aclarar ahora, tiene que ver con el gremio, lo que nos pidió en,
1: sí,
0: un momento dado también, tenía que ver la intangibilidad de, uh-huh, las plantas funcionales de las escuelas, digo, ¿no?
1: Sí.
0: Entonces, esto fue un tema de mucha discusión,
1: uh-huh,
0: en las diferentes mesas que se fueron dando. Esto, para hacerlo más, para que se entienda mejor,
1: sí,
0: ¿qué era lo que nos pedían? Es que todo lo que hoy está dentro de la escuela, como, digamos, en este caso docentes trabajando,
1: sí, sí,
0: que queden como en status quo, que quede tal cual está. Entonces, nosotros, digamos, esta situación, si bien la tomamos, fuimos analizando,
1: uh-huh,
0: digamos, cuál es la realidad del nivel inicial, cuál es la realidad del nivel primario,
1: sí,
0: cuál es la realidad del nivel secundario, qué es lo que pasa en joven y adulto, qué pasa en la modalidad especial,
1: sí,
0: digo, ¿no? Que realmente podíamos lograr esto que el gremio nos estaba pidiendo. Hay en algunas situaciones que nos hemos podido poner de acuerdo,
1: uh-huh,
0: que tiene que ver cuestiones del nivel inicial y en el nivel primario, sobre todo en algunos cargos, que todos los años se renueva,
1: sí,
0: digamos, si todos los años se renueva, pues cómo nos lo deja establecido y no estamos pendientes de una resolución que pueda sacar un ministro, digo, ¿no?
1: Uh-huh,
0: porque son,
1: bien,
0: cargos que las escuelas tienen, digo, ¿no?
1: Claro, claro.
0: En relación a otros cargos que nos iban pidiendo, lo que dijimos, si no estábamos muy convencidos de que, mm, íbamos a armar una mesa para poder trabajar con la escuela, viendo la planta funcional de la escuela y viendo qué es lo que necesita esa escuela.
1: Bien.
0: Que creo que en esto va a ser interesante. ¿Por qué digo? Porque vamos a optimizar los recursos que la institución tiene. Porque hoy uno de los grandes temores que hay, y esto uno comprende y entiende, es el miedo de la gente de quedar sin su fuente de trabajo.
1: Claro, exacto.
0: Ahora, hay cuestiones que son naturales de cualquier situación de empleo. Ejemplo, si yo entro a trabajar y soy suplente en cualquier lugar, que es el titular, y yo tengo que ir a buscar trabajo.
1: Exacto.
0: Esto es así.
1: Esto es así, ¿no?
0: Si uno está pensando en decir, bueno, mirá, se tomó a alguien para que acompañe la trayectoria de este estudiante que tiene tal problemática y está en primer año de la secundaria. Obviamente que esa persona, digamos, hasta que termine, sobre todo si uno va evaluando, digo, ¿no? Hasta terminar su secundaria, muy probable que necesite ese mismo recurso para que lo ayude a transitar toda su formación en el nivel. Entonces, digo, esa persona, digo, ¿por qué uno la va a sacar si ese estudiante la necesita?
1: Claro.
0: Pero para esto hay que estudiar y hay que ver caso por caso. Así que esto a mí me pareció interesante porque va a ser una forma de ordenar las plantas funcionales, digamos, y optimizar los recursos que hoy tienen las escuelas.
1: Exactamente.
0: Esa es una de la otra de los compromisos que, que se asume con relación a esto.
1: Ahora el SUTEF
0: y
1: dice...
0: Y lo otro que se habló... Sí. Bueno, después la propuesta salarial, digo.
1: Eso quería hacer hincapié, ¿no? El SUTEF dice que tendrían que arrancar cerca de 3 millones de pesos y de ahí en más, bueno, todos los ítems y todo lo demás. Está muy lejos el gobierno de eso.
0: Pero totalmente. No, bueno, eso es...
1: Sí.
0: Fue una pretensión que tenía el sindicato.
1: Sí.
0: Digo, nosotros esto lo hemos dicho de un primer momento.
1: Sí.
0: Cuáles eran las posibilidades reales y concretas que teníamos. De hecho, fueron varios ofrecimientos, ustedes saben.
1: Sí.
0: Digamos, el que se hizo ayer, creo que lo que tiene... que era una de las cosas que por ahí se nos fue pidiendo, solicitando, es que todo lo que podamos ofrecer al sector, digamos, sea remunerativo, es decir, que esté en blanco, por así decirlo, y que esto le da la posibilidad que no solamente alcanza al sector docente activo, sino también a nuestros docentes que hoy están jubilados, digamos.
1: Claro.
0: Entonces, la propuesta que se le ha hecho al sindicato el día de ayer, justamente tiene esta característica, que el 95% es remunerativo, puesto en un ítem del escalafón, que es la función docente, y el resto fueron, me parece que dos periodos, si mal no recuerdo, noviembre y enero, que se le puso una suma al FOIR. Así que bueno, esto en eso consistió la propuesta.
1: Perfecto.
0: Del salario.
1: Bueno, me llegaron varios mensajes y dice, por 3 millones me hago docente. Pablo,
0: bueno, a lo mejor lo que está pensando, perdón.
1: Sí.
0: A lo mejor lo que están pensando, digo, usted, digo, esto porque esto también me parece que es interesante poder charlarlo, ¿no?
1: A ver.
0: No por la realidad que hablamos anteriormente.
1: Sí.
0: Vos me preguntabas si faltan docentes, si sobran docentes, un poco de esto. Yo lo que te digo, una de las cuestiones que nosotros tenemos es que un elevado porcentaje, arriba del 90% de nuestros docentes, tienen la posibilidad de tener dos cargos. Trabajos.
1: Claro,
0: ¿no?
1: Claro.
0: Sí. A la mañana y por la tarde.
1: Parece que no, pero ahí aumenta considerablemente el sueldo, ¿eh?
0: Entonces, digo, si bien estamos hablando, vuelvo a insistir que son dos trabajos, uno a la mañana y el otro a la tarde, con las características propias que tiene, digamos, nuestro sistema educativo en relación al tiempo dentro de frente a alumnos, lo que uno tiene el trabajo oculto, lo que el trabajo que lleva a la casa, etcétera, etcétera.
1: Exacto,
0: Entonces, esos docentes obviamente tienen doble sueldo, digo, ¿no? Porque son dos trabajos distintos.
1: Claro.
0: En dos escuelas distintas, a eso me refiero, ¿no?
1: Sí. Ahora, en el escalafón, digamos, de sueldos de la República Argentina, si no mal entiendo, creo que Tierra del Fuego está tercero.
0: Exactamente.
1: Bien.
0: Es así como usted lo está manifestando.
1: Bien. Bueno, Pablo, muchas gracias por atendernos casi una hora hablando.
0: Gracias. Y digo, yo te agradezco. te agradezco el de darnos la posibilidad de poder informar y de poder hablar. Insisto, hay una gran deuda con la comunidad, una gran deuda con la comunidad que tiene que ver con nuestros pibes.
1: Sí, sí, exacto.
0: Nosotros vamos a trabajar fuertemente en todo este tiempo para poder armar esta unidad pedagógica 2026, 2027.
1: Bien.
0: Poder trabajar sobre todo este año con las terminalidades, con yo hablo de terminalidad,
1: sí.
0: Me estoy refiriendo a sala de 5,
1: claro.
0: Que ingresan a primer grado, en sexto grado, que entran a primer año de la secundaria.
1: Claro, claro.
0: Y pensar en los sexto años del secundario o en el séptimo, en el caso de las escuelas técnicas, trabajar fuertemente el fortalecimiento para que puedan seguir transitando dentro del sistema educativo sus próximos estudios.
1: Exactamente. Gracias, Pablo, muy amable por este tiempo.
0: Gracias a vos y a disposición en lo que necesiten.
1: Gracias, muy amable.
0: Que tengan linda tarde.
1: Igualmente, igualmente. Bueno, no quedó ninguna pregunta librada al azar, montones de consultas y preguntas para el ministro. Ahí están.
2: Ahí están
1: los ocho puntos.
2: Bueno, y algunas cosillas que pasaron,
1: claro,
2: que por ahí habían quedado
1: en
2: el tintero porque nadie la informó.
1: Sí.
2: Y ojo, yo creo que eso está mal.
1: En lo particular, yo creo
2: que si el Ministerio de Educación hace una denuncia
1: porque
2: alguien pinchó un caño de gas, eso tiene que ser público.
1: No, eso sí, exactamente. Pero aparte,
2: como tiene que ser público que una escuela tiene un inconveniente de gas porque alguien se olvidó de cerrar una perilla de gas.
1: No, no. ¿Sabes lo que puede suceder? Prendés una luz y vuelan todo. No sabés lo que es eso. Es tremendo.
2: Pero, insisto, porque si no, la comunidad se queda con que fueron a clases y no había gas. O fueron a clases y suspendieron porque había olor a gas.
1: Había olor a gas, No,
2: fueron y se encontraron con que no había gas.
1: Claro, hay que decirlo.
2: Entonces, me parece que parte de la responsabilidad también sería decir esto. Sí, fuimos, hoy se suspendió porque había una fuga y cuando fue el personal técnico encontró que alguien intencionalmente pinchó el caño.
1: Claro.
2: Eso se tiene que decir.
1: Sí.
2: Dar una responsabilidad, porque tampoco es competencia del ministerio darla.
1: Claro.
2: Pero sí decir, fuimos, encontramos el caño pinchado y fuimos a la justicia e hicimos la denuncia, donde obviamente la justicia tendrá su tiempo y en 50 años sabremos qué pasó.
1: Sí, o menos.
2: 50, promedio. Yo le di 50 promedio.
1: Más o menos, promedio, promedio, sí.
2: Claro, y por las responsabilidades que correspondan. Pues usted, a ver, ¿en qué cabeza cabe dejar tres servidores enchufados, funcionando al mismo tiempo en una zapatilla?
1: No.
2: ¿Eso usted lo hace en su casa?
1: No, una locura. No. Entonces,
2: claro. Tiene que haber responsables de las cosas que pasan también.
1: Sí. Esas personas tienen que aparecer. Alguien debe saber quién fue.
2: Claro. Bueno, es como acá en esta escuela que se prendió fuego una cortina en un lugar que no había enchufes. No había conexión de gas, no había nada.
1: Es rarísimo.
2: Fue autocombustión de una cortina.
1: Es rarísimo.
2: Claro.
1: Viste, todas esas cosas que pasan, la verdad.
2: Y que lamentablemente quedan todas ahí, van quedando, y no hay una respuesta hacia la sociedad, porque, insisto, cada vez que uno plantea otra vez no hay clase por esto, por lo otro, por aquello, tiene que haber una respuesta. Es parte de de lo que es la construcción.
1: Claro, exactamente.
2: La construcción de la sociedad implica que uno sepa lo que pasa.
1: Sí.
2: Más allá, después cada cual.
1: Cada cual saca su conclusión y bueno, y si está en un determinado lugar, como si la justicia también.
2: Claro.
1: Eso se lo verá cada uno, ¿no?
2: Claro. Y con esto, o sea, esto que planteaba el oyente, que hace dos días que hay un colegio sin clase porque no tiene gas ni agua.
1: Claro. Fíjate vos, el ministro no estaba enterado.
2: Claro.
1: O sea, nadie le informó.
2: Claro. Pero
1: ¿dónde está la información? Aquel que tiene que dar la información. El equipo directivo tendría que decir, paso el parte. No tenemos clase porque no tenemos agua ni gas.
2: Sí.
1: Lo primero que tiene que hacer.
2: Sí.
1: Porque si no, queda como que nadie le interesa, nadie. No sabía, no estaba enterado, por ejemplo. Entonces, bueno, me parece que por ahí hay algunos puntos que, bueno. Pero también se entiende de que hay
2: También tenemos que decir que
1: algunos juegos, ¿no?
2: El porcentaje de docentes que están en la provincia adheridos a la medida de fuerza, sí, no era tan como para tener la carpa todo el día.
1: 18% dijo. 18%.
2: No, pero ahora me voy para otro lado. Ya me fui de la educación.
1: Ajá.
2: Me fui a la responsabilidad social del gremio, al cual el la semana pasada en la comisión de educación, directamente el comercio le pidió que abra media calzada.
1: Sí. Sí, directamente. Y no
2: le pidió que levante la media de fuerza porque no le corresponde.
1: Claro, para que pueda circular.
2: No le pidió que levante la campe. No le dijo, che, ¿para qué tienen ese socotroco ahí si no hay nadie? No le dijo nada de eso. Con mucho respeto, la Cámara de Comercio le pidió directamente al gremio la semana pasada.
1: Sí.
2: Si podían habilitar media calzada.
1: Sí, conociendo de que son los uno de los que habilita los piticlines para que ellos recauden.
2: O sea, insisto. O sea, pero fue muy respetuosa, porque está en la grabación cuando le pide respetuosamente al secretario del SUTEF.
1: Sí.
2: No le dice que son esto, que son lo otro, que pip. No, respetuosamente le pide, en base a lo complicado que está la economía para el sector, si pueden habilitar media calzada.
1: Claro.
2: Y ni siquiera en un acto de, no sé, mirar para otro lado, de ser un poco solidario, empático, porque vos la estás pasando mal y sabes que el bolsillo no alcanza y el trabajo. Decir, bueno, por el fin de semana vamos a abrir media calzada.
1: Claro, sí, exactamente.
2: Por el fin de semana.
1: Sí, sí, bueno, no pedís mucho.
2: Claro.
1: Fin de semana.
2: No lo hicieron.
1: Claro, no, tampoco. No, es...
2: Entonces, eso también, que... el gremio tiene que hacerse cargo de que hace cosas en las cuales piensan en sí mismos y en nadie más.
1: Exactamente.

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5: Dos minutos, está faltando para las 16. Seguimos en la tarde, acompañándote, Comunicación Rayada.
6: Dice un oyente, buenas tardes, amigos.
5: Buenas tardes.
6: ¿No le avisaron al ministro? ¿Por qué?
5: No sé.
6: ¿Está pintado?
5: Una pregunta. ¿Viste que dijo no me enteré? Voy a preguntar ahora, dijo. Así que deben estar seguramente ya preguntando qué pasó.
6: Yo le preguntaría.
5: ¿Qué pachó?
6: Y miraría, sí, porque después ahora no hay más cuadernos de comunicaciones, es obsoleto, viejo, antiguo.
5: ¿No hay más cuadernos? ¿Y cómo se comunican?
6: Arcaico. Etcétera, etcétera.
5: Claro.
6: Anciano.
5: Sí.
6: Todo eso.
5: Sí.
6: Ahora, vía WhatsApp.
5: Claro. Y es más fácil.
6: Claro, yo le pediría al ministro que mire el WhatsApp de algunas instituciones y se va a encontrar con sorpresas.
5: ¿Sí?
6: Sí.
5: Ajá.
6: Por lo que cuentan los padres.
5: Sí.
6: Lo que nos cuentan algunos docentes, que no están en las medidas.
5: Uh-huh.
6: Hay situaciones que estaría bueno que alguien las revisara.
5: Ajá. Bueno, por ahí está escuchando.
6: No creo.
5: Ah, no creo, pero.
6: No creo, pero.
5: Pero
6: sería
5: bueno,
6: interesante.
5: Alguien por ahí le
6: se
5: dice.
6: Puede encontrar con alguna sorpresa.
5: Y sí, siempre hay sorpresas. Sorpresa me da la vida
6: sí,
5: me da sorpresa.
6: Sí. Sí.
5: Es como la canción.
6: Sí.
5: Claro. Bueno. Sí, todo para que funcione mejor.
6: Sí.
5: Siempre hay que darle una miradita.
6: Sí.
5: A todo, en todos los órdenes. No solamente estamos hablando de los docentes.
6: ¿Cómo era eso de que los muchachos son buenos, pues si lo controlan son mejores?
5: Ese había uno que decía. Eso decía el general Perón. Que los muchachos son muy buenos.
6: Ah, no, pero eso es zurdo, ¿no?
5: Pero si
6: no,
5: lo controlan.
6: No, estamos en otra época.
5: Son mejores.
6: ¿Algún prócer que haya dicho algo similar no hay?
5: ¿Prócer? No.
6: ¿De prócer?
5: No, porque ya los próceres pasaron hace muchos años.
6: No.
5: Ni me acuerdo.
6: Sí, están vivos.
5: Ni me acuerdo.
6: Sí, están vivos. Yo lo vi el otro día en una entrevista con el presidente.
5: Sí, claro, viste a Sarmiento, lo viste.
6: ¡Claro!
5: Sí.
6: ¿Viniste coleando?
5: Sí, no, increíble. La verdad que... Qué locura, Dios mío. Pero bueno.
6: Y después Ate quiere apto físico.
5: Claro, loco, esto son mentes brillantes estas.
6: Claro.
5: Brillantes las mentes. ¿Qué? Esto no. Bueno.
6: Bueno, y para tranquilidad de todos y todas que viene hablándose de los Marines. Los Supermarines.
5: Uh-huh.
6: No están invadiendo Tierra del Fuego. No se vinieron a vivir tampoco.
5: ¿No?
6: No.
5: ¿Qué pasó?
6: Porque ante las pruebas
5: sí,
6: no queda más que hablar.
5: Sí.
6: Sería el dicho.
5: Y claro, sí.
6: Porque mucho se estuvo hablando en estos días de la presencia...
5: Sí.
6: ...de efectivos del Cuerpo de Infantería de Marina de los Estados Unidos de Norteamérica, el país número uno del mundo,
5: uh-huh,
6: con Papi and Company...
5: ¿Vino el abuelito también? No, el abuelo se queda ya descansando en la reposera.
6: Duerme.
5: Claro, duerme la siesta en la reposera.
6: Duerme en los actos. ¡Qué papelón!
5: Lo ve y se queda dormido.
6: Sí.
5: Y son aburridos los actos. Yo le doy la razón. Son aburridos.
6: Pero que no vaya.
5: No, ¿por qué no va a ir si él es el presidente?
6: Que aparte, manda al vice.
5: Pero aparte, ¿quién
6: que
5: lo va a
6: decir? Que manda la señora, que es más joven y no se duerme.
5: La señora es joven, ¿no?
6: Sí, no se duerme.
5: Sí, ella no se duerme. Ni loca se duerme.
6: No, porque...
5: Lo hace dormir el lolo y después sale.
6: ¿Cocodrilo que se duerme?
5: Cartera.
6: Ella no quiere ser cartera, ella es despertita.
5: Claro,
6: no sea que le pase bien, que la reemplacen.
5: Bien despierta.
6: Su rol de primera
5: bien
6: dama.
5: Bien despierta, haciéndole sí. la comidita al abuelito.
6: Bueno, nos fuimos por la rama. Sí. Nos fuimos por la rama. Paremos ahí. El asunto es que el comando del área Ajá. naval austral sí. informa
5: Ajá.
6: que entre los días 8 y 22 de septiembre
5: sí.
6: se está realizando el intercambio
5: uh-huh.
6: de expertos.
5: ¿Expertos?
6: Sí.
5: Ajá.
6: En zonas de clima frío
5: uh-huh.
6: entre personal del Batallón de Infantería de Marina número 4
5: uh-huh.
6: y integrantes de la Infantería de Marina de los Estados Unidos.
5: Sí.
6: Con el objetivo de compartir experiencias teóricas
5: uh-huh.
6: y técnicas.
5: ¿Y técnicas?
6: Sí, señor. Compartir Ajá. experiencias.
5: ¿Con quién?
6: Y técnicas.
5: ¿Con los castores?
6: ¡No!
5: ¿Entre ellos?
6: Entre nosotros y a ellos. Ajá. Nosotros le estamos enseñando a ellos.
5: Ah, me parecía. Nosotros somos muy capaces.
6: Sí. Cosa,
5: ¿eh?
6: Sí.
5: Capacitaciones tenemos, pero cantidades.
6: Las actividades previstas en este intercambio
5: sí.
6: incluyen técnicas de baja montaña, frío extremo.
5: No, sí, no. Justo les tocó mirar el sol.
6: Uso de sí. crampones, raquetas, cordada, esquí,
5: ¿qué van a jugar alpino, la raqueta?
6: Maniobras de autodetención.
5: Sí, mirá.
6: Me detengo.
5: Se meten preso. No, de... ¿Autodetención se meten preso?
6: No, de autodetención, me autoparo.
5: Sí, mirá qué bueno eso, ¿eh? Freno justo.
6: Adiestramientos relacionados con técnicas de supervivencia.
5: Y si no trajeron nada para morfar.
6: En este ambiente geográfico.
5: Si no trajeron nada para morfar, acá el hermano sí, no tiene nada, loco.
6: Sí, el VIP no tiene para de comer, muchachos. No, sin mamá que le hayan traído sus raciones
5: sí,
6: de combate.
5: Sí, sí, trajeron las raciones de combate y tiene que
6: convidar, hacerla durar.
5: Tiene que invitar sí. a los otros que van, que también. Sí.
6: ¿Terminó? Ah,
5: sí.
6: La actividad
5: sí.
6: en Ushuaia
5: Ajá.
6: se viene realizando en cooperación entre la Armada de la República Argentina.
5: Ajá.
6: ¿Y
5: la de allá, la de Yanquilandia?
6: La de Estados Unidos de Norteamérica.
5: Ajá, son parecidísimos.
6: Está acordado previamente en reuniones bilaterales.
5: ¿Saben andar en kayak?
6: Está acordado previamente en reuniones bilaterales.
5: Gomones.
6: En kayak no, en gomón podría ser. El kayak es difícil para espiar. No sirve para espiar. El gomón.
5: ¿Por qué? ¿Son espías? No me diga que son espías. ¿Son espías?
6: ¿Quién es?
5: No.
6: ¿Quién?
5: Digo, pregunta.
6: ¿De dónde?
5: ¿De estos que vinieron?
6: ¿De qué está hablando?
5: Ah, no
6: entiendo.
5: No
6: entiendo.
5: No vino tu amigo Rusoski. Ese sí
6: no
5: que era espía, ¿eh? Ese sí que sabía.
6: La actividad, dije.
5: Ajá.
6: Consiste. en la ciudad de Ushuaia se realiza.
5: Sí, sí.
6: Acá nosotros.
5: Nosotros.
6: O sea, estamos llenos de Yanquilandia, muchachos.
5: Sí,
6: ojo.
5: Si andan por, si anda por la calle.
6: Ojo con lo que hablan.
5: Hablen ruso, chino,
6: pónganse
5: pero no.
6: Pónganse la banderita.
5: No en inglés.
6: Pónganse la banderita por la duda.
5: ¿Qué? Sí.
6: Esto está acordado previamente en reuniones
5: sí.
6: bilaterales entre papi
5: uh-huh.
6: y otros. La actividad consiste en el despliegue de una comitiva reducida.
5: Ajá.
6: No son 150, como dice usted.
5: No, yo no dije eso, dije
6: usted que eran, dijo que eran 150.
5: 20, 30, dije.
6: No, tampoco.
5: No llega.
6: Son 4 o 5.
5: Que se sacan las fotos, después los otros. ¿Cuántos son? ¿80?
6: ¿Según la Armada?
5: ¿80?
6: No, según la Armada
5: 8.
6: Son poquito.
5: ¿8?
6: Sí.
5: ¿8? Sí. ¿10?
6: Sí. Si usted vio más, es porque no sabe contar.
5: No, porque contamos los de acá también, que están camuflados como ellos.
6: Claro, están camuflados con la banderita de ellos para que no
5: lo
6: reconozcan.
5: No, banderita no se pusieron, no. La banderita no va.
6: El parchecito.
5: No, nada de
6: A ver,
5: eso.
6: Primero que nada, están de uniforme.
5: Sí, primero. Sí, están de uniforme.
6: Están
5: sí.
6: de uniforme,
5: sí.
6: primero. El parchecito
5: Ajá.
6: no dice República Argentina.
5: Claro, no.
6: Entonces, contar los parchecitos que no dicen Argentina.
5: Claro.
6: Usted sabe cuántos son.
5: Sí.
6: Según
5: sí.
6: la Armada, son solamente 8.
5: 8.
6: ¿Qué tal?
5: Ajá.
6: Si usted contó más, es porque no sabe contar.
5: Claro, o ve doble como el león, visco.
6: lo que le decía, consiste en un despliegue de una comitiva reducida.
5: Sí, no son nada.
6: Sin armamento.
5: Obvio,
6: me decían. Si usted vio armamento, eran...
5: No, eran trípodes, todos cámaras.
6: Son cámaras.
5: Sí, son cámaras, sí. Todo trípode por todos lados, pero no.
6: Sin armamento.
5: Sin balas.
6: Si no tiene armamento, ¿para qué quiere balas?
5: No, digo, porque por ahí, no sé.
6: ¿Para qué quiere balas si no tiene armamento?
5: Ni granadas, ni nada de eso. Nada, de mano. Nada. Tanques tampoco.
6: Bueno, va a seguir.
5: ¿Algún submarino por ahí?
6: No tenemos ni tanque ni submarino. Ahora nos van a vender ellos.
5: Sí, ya
6: lo estamos. Lo emparchamos un poquito y lo hacemos funcionar.
5: Ahora terminamos de arreglar los helicópteros. De 20 millones a 55 millones que le compramos una ganga, che. Y bueno, este viejo lo da puntada sin hilo, ¿eh? Corazón lo es millonario. Vale, originalmente valen 20 millones de dólares. No, él nos vende 55, porque ¿sí? somos amigos.
6: No, porque él es el único autorizado a venderle a países sudaca y bananero, como nosotros. Entonces, lo vende al precio que quiere.
5: Claro. Yo quiero tanto. No, pero si salen 20.
6: A ver, esto es simple. Cuando usted tiene toda la mosca junta, sí, va y compra donde quiere, sí, y paga económico. Sí. Cuando usted no tiene la plata,
5: claro,
6: la financiación,
5: sí, es caro.
6: Hagan esto, pasa lo mismo.
5: No, le vendí a 55.
6: Cuando usted no tiene la mosca y la autorización para comprar...
5: La mosca la tenga. La mosca la tenga dando vuelta.
6: Los piticlines, pi. La mosca, la tarasca, los billetitos, sí, los dolarcitos.
5: No, la mosca la tengo dando vuelta, sí, mucha mosca. Bueno,
6: bueno,
5: sigamos.
6: El asunto es que me quedé... Ah, sí. Era sin armamentos.
5: Sí.
6: Son especialistas.
5: Sí.
6: Que concurren a esta zona naval para dictar.
5: Bien.
6: Y recibir talleres.
5: Perfecto.
6: Para intercambiar.
5: Sí.
6: Técnicas.
5: Nosotros tenemos taller de mecánica, no. taller de peluquería, taller de música.
6: No, todos los participantes
5: sí.
6: consolidan una fraterna hermandad, comparten sus destrezas técnicas.
5: Sí, pero no todo, ¿no?
6: En muchacho, ambientes extremos.
5: No le mostremos todo, muchachos, algunas cosas.
6: Reafirmando los lazos de hermandad, sí. cooperación, fraternidad, igualdad.
5: Sí, eso es para todos. Te juntás con los chinos y dicen lo mismo. Te juntás con los rusos y dicen lo mismo. Te juntás con... Sí, siempre dicen lo mismo. Fraternidad, hermandad.
6: No, eso pero... lo dice Francia.
5: Sí. Bueno.
6: Solamente Francia.
5: Bien.
6: Mis amigos andan espiando y lo desconocen.
5: Yo no, ellos van a andar espiando. Ya no existe más la KGB. Ni 99, ni nada de eso.
6: Así que bueno, dejen de pensar mal.
5: Sí, no, no. Bueno, vinieron,
6: no eran 120.
5: 8 eran.
6: Eran 8.
5: 8.
6: 8. Yanqui los 8.
5: 8. Sí, bueno, listo, ya está. Entonces, y ahí andan y están tomando mate. ¿Qué están haciendo?
6: El resto.
5: Sí.
6: Los 500.000 que usted ve son todos de acá.
5: No, esos son todos de acá. Todos los nuestros. Que sí, esos 8 valen por esos 120.
6: Pero que son las mejores de las mejores.
5: Claro,
6: de
5: los mejores. Para ellos siempre son los mejores de los mejores.
6: Claro.
5: Dejá que nosotros, uno solo de los nuestros, que le muestre algo. Pero no le muestren todo, ¿eh?
6: ¿Qué le vamos a mostrar nosotros? La 20, media rota le vamos a mostrar.
5: Un 20% nada más, ¿no? Cómo se surcen las medias y todo eso. Ellos ni van a aprender.
6: Nosotros le vamos a mostrar la media rota. ¿Qué no?
5: Vamos renovando todo.
6: ¿Qué vamos renovando?
5: Trueque, hacemos trueque.
6: No, trueque.
5: Bueno, señoras y señores, quedamos ahí. Entonces, 8 son nada más.
6: Sí. Para eso que decían, no, son 120, no se están invadiendo.
5: Pero no se habrán ido para otro lado. Los otros estarán...
6: No, esos son los otros. Los que andan fugados son los otros. Son los de su otro amigo que andan fugados en la Patagonia.
5: No, yo no tengo esos amigos.
6: Sí. Pero hágase cargo de su amistad de usted.

11 minutos, está pasando de las 16, seguimos en la tarde, ¿eh? Acompañándote, comunicación rayada. 2901-526800, si quieres enviar un WhatsApp. Estamos en internet, www.radioargentinaushuaia.com.

0: Bueno, y la municipalidad de nuestra ciudad abrió la inscripción.
1: Sí.
0: ¿Para qué?
1: ¿Para qué?
0: ¿Para qué?
1: ¿Para qué?
0: ¿Para qué? Para el desfile.
1: Exactamente. 142.
0: Sí, señor. 142. Aniversario de la City de...
1: ¿Vamos a anotarnos?
0: ¿Anotarnos para qué?
1: ¿Para desfilar?
0: ¿Con quién sería?
1: Nosotros, todos, la radio completa.
0: Ah.
1: Vamos todos.
0: Sí.
1: ¿No?
0: No.
1: No. No, hay que caminar mucho.
0: Obvio.
1: Hay que esperar mucho.
0: También.
1: Claro, tenemos que llegar ahí en el momento y salir. No,
0: aparte yo voy a ser solidaria con los que van al desfile.
1: Sí.
0: Porque si seguimos sumando instituciones, el desfile va a terminar a las 9 de la noche.
1: Viste qué cantidad de... Cada vez hay más instituciones, ¿eh?
0: Claro.
1: Qué lindo, qué lindo.
0: A resumir, muchachos, a resumir.
1: ¿Cómo vas a resumir? ¿Qué querés hacer?
0: Yo vengo proponiendo lo mismo, que desfilen los abanderados nada más.
1: Más cerquita.
0: No, los abanderados.
1: Y todos en fila así, por ejemplo, 5 escuelas juntas, todos los abanderados.
0: A ver, las escuelas hace mucho tiempo que ni desfilan casi.
1: Pocas, ¿no?
0: Sí.
1: Sí, los jardines
0: eso
1: veo
0: también,
1: más.
0: Eso
1: sí.
0: También habría que decírselo al ministro.
1: Al ministro, sí, decirle qué está pasando.
0: Porque
1: creo que ya le preguntamos.
0: Actos,
1: le preguntamos
0: en los actos,
1: sí.
0: Abanderados de establecimientos públicos,
1: sí.
0: Poco y nada.
1: Uh-huh,
0: uh-huh. En el desfile, participación de las escuelas públicas, poco y nada. Los jardines,
1: sí.
0: Hay mayor presencia, pero son mayoritariamente instituciones privadas las que participan.
1: Claro, claro, claro.
0: Los
1: claro.
0: jardines. Y hubo algunos estatales, pero también eso sería, insisto, interesante que lo pudieran chequear, porque cada vez hay menos participación de los establecimientos. No, qué mala onda, que desfilen todos los que quieran desfilar, es el cumple de nuestra bella ciudad.
1: Claro.
0: Es hermoso el desfile, pero va a terminar a las 9 de la noche, querido oyente.
1: Sí, bueno, no importa, es un día de fiesta, no se trabaja.
0: Pero el último que desfila, desfila solo.
1: No, la gente se queda acompañada.
0: No, la gente no se queda acompañada.
1: Es que el locro lo vamos a poner a las 9 de la noche.
0: No hay locro. Nunca hubo locro y no va a haber locro.
1: No, la paella entonces.
0: No sabemos.
1: Hacemos una churrasqueada.
0: Menos. Eso es más caro todavía.
1: Sí, es carísimo, no. carísimo.
0: Este año es arroz con huevo duro. Para todos. No da para más.
1: ¿Arroz con huevo duro? Bueno, huevos sí, huevos hay.
0: Sí, porque pensé en arroz con huevo frito, pero empezar a hacer huevo frito para toda la gente iba a ser un poco complejo. Me queda más fácil hacer arroz con huevo duro.
1: Claro, claro, claro, claro. Sí, la verdad que bueno, arroz con huevo duro.
0: Claro.
1: Y un tomate partido con mayonesa y un poquito de orégano.
0: No, porque ya es mucha complicación.
1: Sí, a mí me encanta.
0: Es un problema suyo, llévese su tomate.
1: Me llevo mi tomate en el bolsillo.
0: Esco.
1: Y listo.
0: Esco.
1: Qué bárbaro.
0: No, puede ser, no sé, vamos a ver. Viene complicado el tema. El asunto es que la municipalidad abrió la invitación para todas aquellas instituciones, clubes, asociaciones de la ciudad que quieran participar del tradicional desfile cívico militar, que obviamente, ¿cuándo se va a realizar?
1: ¿Cuándo?
0: ¿Cuándo?
1: El mismo día.
0: Obviamente.
1: El mismo
0: ¿Cuándo festeja
1: el mismo
0: su cumpleaños usted?
1: Yo el mi cumpleaños lo festejo un día antes. Bueno, para festejar doble. Para festejar doble.
0: El 12 de octubre, no hay mucho que pensar. El 12 de octubre, 142 años de Ushuaia, así que hasta el 30 de septiembre se pueden anotar aquellas instituciones que deseen participar.
1: Sí, sí.
0: Una vez que se completa el registro, la institución recibe la confirmación de la participación vía correo electrónico. Eso también hay que tenerlo en cuenta. Así que bueno, consultas o pedidos de asistencia por lo que tiene que ver con este registro a un WhatsApp. Ahí se lo doy. Es al 2901-60-72-36. En ese WhatsApp pueden realizar las consultas que tengan que ver con la participación en este desfile.
1: Bueno, así que ya están todos invitados.
0: Que vayan poquito.
1: No, que vayan cada vez más porque es lindo el desfile.
0: Que no, le digo.
1: ¿Qué tiene que hacer el 12 de octubre? Nada.
0: No, pero terminan de desfilar cualquier hora, no importa, y no hay un alma.
1: Vamos a hacer.
0: Se van todo, porque se larga a nevar.
1: La paella la vamos a hacer más tarde.
0: No vamos a hacer paella, sí. Es arroz con huevo duro.
1: Bueno, el arroz con huevo duro lo vamos a hacer más tarde. Bueno, señoras y señores, 16 minutos, está pasando de las 16 en la República Argentina. Qué lindo país la República, sí, Argentina, me encanta, ¿eh? Tenemos de todo para hacer dulce.
0: Y qué
1: dulce.
0: Bien que está.
1: Ah, bueno, es así. Bueno, inauguración en el Río Grande.
0: Y no nos invitaron a...
1: Viste que yo siempre digo a mí, mis amigos los chacareros, sí. Y son chacareros ellos, ¿sí? Mis amigos chacareros. Inauguración de la Chacra Agro Experimental Municipal, que tiene un nombre, que es Germán Asensio. Y bueno, y ahora vamos a ver de qué se trata esta Chacra Agro Experimental. Vamos a hablar con el secretario de Desarrollo Productivo, un conocido de todos, ¿eh? Facundo Armas. ¿Cómo andás, Facu? Roberto Castellano y Fis Gajardo te saludan de este lado. Buenas tardes.
2: ¿Qué tal, chicos? Buenas tardes. Hola. Acá todo muy bien. ¿Ustedes cómo están?
1: Pero bien, acá trabajando como siempre al pie del cañón. Y no te quiero decir ni cómo está la temperatura porque tengo prohibido. Porque yo digo, salió el sol y a los dos minutos nieva. Bueno, digo, hay nieve.
2: Está muy parecido por acá.
1: Bueno, sí. Pero un día bastante, bastante lindo, ¿eh? La verdad que sí. Bueno, Facu, contanos un poco de qué se trata esta chacra agroexperimental que se ha inaugurado.
2: Bueno, estamos muy contentos y la verdad muy expectantes también con esta inauguración. Que es un lugar, un predio, sí, que es muy importante para el desarrollo productivo de Río Grande y de toda la provincia de Tierra del Fuego, porque se trata de infraestructura productiva para generar conocimiento en nuestra ciudad. Es una chacra de 3.000 metros cuadrados, ajá, en un barrio histórico de la producción de Río Grande, que es el barrio Apimema, sí, el barrio de los productores,
1: sí,
2: y que, bueno, va a permitir trabajar en lo que es la investigación y desarrollo, en lo que es la educación también, con la participación de universidades, de, ajá, los colegios, de instituciones como el INTA, como el SENASA, y trabajar en conjunto para poder encontrar diversidad de producción en Tierra del Fuego que tenga posibilidad de poder desarrollarse. En este caso, por ejemplo, contamos con tres espacios bajo cubierta,
1: sí,
2: como es una unidad plantinera, como la que ya tenemos en la zona del Tropezón en Río Grande, pero esta es una segunda unidad donde vamos a estar entregando los plantines del programa de Regia Agroproductiva, que hoy en temporada se entregan más de 2 millones de plantines de 21 variedades de verdura, uh-huh, para todos los productores de Río Grande, que son cerca de 500 productores del periurbano de nuestra ciudad, que sí, año tras año sigue creciendo este número porque hay muchos que se vuelcan a la producción, principalmente en este contexto de crisis.
1: Sí, sí, sí.
2: Después,
1: sí,
2: también vamos a tener la primera plantinera de frutillas de Tierra del Fuego, que se da porque,
1: bueno,
2: hoy los productores de frutillas de nuestra provincia traen el plantín de Neuquén o Río Negro, que lo traen congelado, prácticamente, ajá, muerto, y, ajá, lo tienen que revivir acá en la tierra, en Río Grande, y eso genera mucha pérdida, y también un costo muy importante en la logística. En este caso vamos a trabajar para que tengan inmediatez en la posibilidad de poder adquirir el plantín,
1: sí,
2: poder trabajarlo con RG Alimentos, con Río Grande Activa, la empresa que tenemos desde la MUNI,
1: sí,
2: y con el acompañamiento del INTA también en el tema técnico.
1: Sí.
2: Bueno, ya tenemos sembrada la frutilla también acá, que la idea es poder, mira, hacer reproducción,
1: ajá,
2: y bueno, y poder trabajar también con los productores. Y otra cosa linda que tenemos bajo cubierta es fruta fina. Vamos a, sí, impulsar la fruta fina en Tierra del Fuego. Hicimos un sombráculo con, sí, una estructura nueva, que hecha todo por empleados municipales, que la verdad que es muy muy impresionante también el espacio, que cuando quieran están invitados a conocerlo.
1: Bien.
2: Que tiene, bueno, frambuesas, cajís, grosellas, bueno, distintas variedades de fruta fina,
1: sí,
2: para también poder multiplicar las plantas, poder llevarla hacia los productores, que puedan,
1: sí,
2: bueno,
1: sí,
2: conocer, tener una transferencia de conocimiento, un intercambio de saberes, porque también hay algunos productores que han producido fruta fina, pero por ahí en pequeñas cantidades,
1: ajá,
2: y la idea es poder desarrollar esta plantación que sirva para también generar otras oportunidades también comerciales,
1: bien,
2: para el sector productivo de nuestra ciudad.
1: Sí.
2: Eso es lo que es bajo cubierta. Después tenemos cultivos a cielo abierto con cultivos tradicionales como papa, cebolla, zanahoria,
1: sí,
2: y ajo,
1: ajá,
2: que también están sembrados en la chacra. Tenemos cuatro variedades de forraje,

0: de este gallinero que, sí. Bueno, también vamos a tener el acompañamiento de muchos productores que nos van a ir a acompañar para ir mejorando el predio, sí. Y que nos permitan poder tener, mostrar cómo hay que producir acá en Río Grande, cómo se puede producir huevos, que es muy demandado, sí, sí, a nivel, sí, provincial, y bueno, y que hay muchos productores que están volcando a la producción de huevos, así que también
1: ¿vos sabés que
0: es súper interesante?
1: Sí. Sí. A mí me llama la atención, ¿no? Porque acá en Ushuaia hay una gran cantidad de gente que vende huevos. Yo creo que deben ser los que vienen de no sé si vienen de Río Grande, traen ustedes acá, porque algunos productos, sí, ya llegaron a la Antártida de ustedes.
0: Sí, sí, sí. También hay muchos productores, que hay una cooperativa de Río Grande que hoy está enviando su huevo a Ushuaia. Ajá. El pollo de RGA que llega a Ushuaia, muchas verduras también en estación, sí, sí, llegan a Ushuaia. Y bueno, también la experiencia de los pollos que ha llegado a la Antártida es muy simbólico, y es también abre como una oportunidad, claro, de entender que tenemos las capacidades de Río Grande principalmente, y bueno, también, sí, toda, sí, la provincia, pero Río Grande como el fuerte de la producción, de poder llegar a abastecer lo que, sí, es las bases antárticas, los cruceros antárticos, el resto de las ciudades de la provincia como Tolhuin y Ushuaia. Y bueno, acá también trabajamos en conjunto con la Universidad Nacional Tierra del Fuego, exacto, con Ingeniería en Agroecología que tenemos en nuestra ciudad.
1: Sí.
0: Ellos están implementando una huerta agroecológica también en esta chacra, que lo que buscamos es que sea una usina de conocimiento, sí, de poder llevar ese conocimiento después a todo el entramado productivo, y la verdad es para aprovecharlo 100%. Una chacra de estas características no existe en toda la Patagonia, uh-huh, es una, uh-huh, chacra de 3.000 metros, como decía en principio, sí, y que, bueno, es una chacra impulsada por el municipio, pero queremos que se la apropie toda la comunidad, y que realmente pueda ser algo modelo para poder tratar de que se generen mayores cantidades de emprendimientos, sí, o empresas del rubro de alimentos, que hoy es un sector con, uh-huh, mucho potencial, uh-huh, en un contexto de multicrisis, y que entendemos que bueno, todos comemos, exacto, todos nos alimentamos, sí, todos estamos, sí, buscando una alimentación saludable, y el producto fresco y local tiene, sí, mucho potencial en ese tiempo en que estamos viviendo.
1: Pero aparte, Facundo, les ha dado muy buen resultado, porque yo me acuerdo que empezaron con algo muy pequeño, muy chiquito, para ahí, para algunos, después se fue agrandando para el comercio, después para Tolhuin, después para Río Grande, ahora ya están en la Antártida. Digo, les ha dado muy buen resultado, y además esto creo que debe ocupar, en alguna de todas estas chacras que vos mencionabas y demás, debe ocupar gente también que necesitan laburar.
0: Sí, por supuesto, viene creciendo muchísimo la ocupación también, directa e indirecta, de la mano de obra.
1: Sí.
0: Hoy estamos hablando de arriba de 1.300 personas que están vinculadas directamente a la producción de alimentos en Río Grande, que es un número, sí, muy grande, y sí, también es muy, sí, importante cómo ha aumentado el porcentaje de abastecimiento local en los productos que se producen acá en Río Grande. Cuando iniciamos la gestión, hace 7 años atrás, hablábamos de un 2%, sí, de lo que se consumía que era local, y hoy estamos cerca del 15%. Mirá. Entonces, uh-huh, hay un crecimiento, uh-huh, exponencial, hay muchos más productores porcinos, avícolas, sí, de carne, sí, vacuna. El 80% del ganado vacuno de la provincia está concentrado en Río Grande, claro, en la zona norte, de engorde, sí, de animales. Sí. Tenemos nuestra planta de faena también, que faena muchísimos animales por día, cerca de 400 animales por día, uh-huh, es un número inmenso. Y bueno, y esto, como decís vos, redunda en trabajo, claro, estamos avanzando en lo que es la formalización del sector, que creemos que es clave,
1: sí,
0: pero bueno, también tenemos que estar a la altura de las oportunidades que exige, en este caso, la demanda, lo que exige el mercado, y, sí, y mirar hacia adelante con esperanza, con futuro,
1: optimismo,
0: entendemos, ayer cuando sí, estábamos en la inauguración de la chacra, veíamos a muchos chacareros, a muchos productores, sí, sí, esperanzados, ¿no?, con esto, a muchos jóvenes también que están iniciando en el camino de la producción de alimentos, muchos egresados de la Misión Salesiana,
1: sí,
0: y que hoy ven en la producción de alimentos un futuro y una posibilidad. Entonces, entendemos que tiene que ser un sector con que hay que darle importancia,
1: sí,
0: que está lleno de oportunidades, y bueno, desde el municipio traccionamos y articulamos muy fuerte con el sector privado.
1: Claro,
0: estamos sentándonos en una mesa con todos los actores necesarios para que realmente esto sea una oportunidad, exacto, no quede solamente en, uh-huh, una política pública, sino que, y tampoco en una asistencia o una dependencia, sino que sirva para que el municipio empuje y que, bueno, el sector privado, sí, las capacidades, sí, que se generan, los emprendedores, los productores, generen trabajo, generen alimentos, y bueno, los alimentos son gran parte de, sí, de los productos de los más demandados del mundo, y que aparte son parte de la geopolítica,
1: claro,
0: so, entendemos que en este contexto y en este mundo necesitamos producir nuestros propios alimentos, así que
1: aparte,
0: venimos muy firme en la senda.
1: Aparte, déjame meter un bocadito, ¿no? Pero digo, aparte, sí, comer verdura fresca no es lo mismo, ¿eh? El sabor es otra cosa.
0: No, sin duda, cambia muchísimo, sí, eso, sí, lo venimos demostrando hace años, y bueno, y también esto, ¿no?

0: Es el sentido de pertenencia, sí. Es comer algo local, es claro. Algo producido por el vecino, es algo que a uno conoce el esfuerzo que hay detrás de, sí. De cada alimento que uno consume, a su vez genera asociativismo, genera uh-huh. comunidad, genera que la gente se dé una mano entre ellos, claro, que tenemos un claro. mercado de productores donde conviven los pescadores con los productores de porcinos, con los productores sí. de pollo, con sí. los frutihortícolas. Y bueno, y la gente realmente está viendo y está valorando cada vez más y siendo consciente de las capacidades que se están generando en bien, nuestra ciudad. Bien. Y eso es muy importante, y bueno, seguimos en ese camino. Exacto. Y ahora con la Antártida también, que recién nombrabas, sí. nosotros hablamos de nuestro potencial como la posibilidad de ser la granja de la Antártida, el mira. Abastecimiento de todo, de todas exacto. las capacidades que hemos generado, tanto industriales como alimentarias. Sí. Bueno, ojalá que esto sirva para generar trabajo.
1: Está comprobado, Facundo, que lo que uno quiera cosechar sale, ¿verdad? Porque, bueno, se trabaja la tierra, se hace el invernadero o a cielo abierto. Esto está comprobadísimo, porque por ahí te dicen en el norte, ¿pero qué vas a plantar allá? Si, no, pero evidentemente da. Cualquier cosa que pones da.
0: Todo lo que quieras puedes producir, todo, sí. absolutamente todo. Después está en sacar números para ver si es rentable o sí, qué variedad claro, puede ser más claro. rentable que otra.
1: Exacto.
0: Pero se puede producir absolutamente de todo. Acá en las chacras he visto sandías, he visto mira. Melones, uvas, cualquier tipo de producción animal. La verdad que ahí he visto maíz, de todo hay acá en Río Grande, de todo, absolutamente de todo. El tema después, bueno, hacer el análisis de costo, ¿no?
1: Claro, exactamente. Algún mensajito que llega dice, ¿y los precios? Dice un oyente, ¿y los precios son competitivos?
0: Estamos en ese camino también, trabajando muy fuerte desde la Escuela Municipal de Emprendedores, ajá. con los mismos productores y comercios y pymes y emprendedores del rubro de alimentos,
1: sí.
0: para que conozcan su estructura de costos, para que puedan sacar, realmente saber también por qué venden a tal precio, que no sea solamente la referencia del supermercado,
1: bien.
0: Sino que se tenga una estructura. Y bueno, y justamente en esta cuestión de buscar suplementación con alimento local, hoy una estructura de costos de un productor de animales sí. o de carne,
1: sí.
0: El alimento balanceado, ocupa un lugar muy importante. Entonces, si encontramos el forraje local,
1: claro.
0: una suplementación de proteína con tal exacto. vez alguna arveja o algún tipo de producto local, uh-huh. se van a poder bajar los costos. Hoy se está logrando una competitividad interesante. El municipio aporta los plantines para los frutihortícolas que
1: sí.
0: adelanta los tiempos productivos, ajá. que ahorra muchos costos al productor. Entonces, eso permite que ellos puedan bajar también el precio del producto final. Y bueno, y entre todos, en este sentido, digo, no generar una dependencia ni un asistencialismo, sino generar traccionar y un empujón sí. para que después el productor pueda empezar a entender también sus costos y claro. poder ser competitivo en el mercado en que está.
1: Yo digo, ¿no? Y esto lo digo humildemente, así el precio esté igual en cualquier verdura o fruta o lo que fuere, digo, esté el precio igual, no es lo mismo comer fresco que comer lo que viene del norte, esto lo sabemos todos. Ya estaría más que interesante. Y si sale un poquito más económico, bueno, mucho mejor todavía.
0: Sí, sin duda. Estamos en ese camino. Yo creo que tenemos también lo que le va a generar que poder bajar un poco y ser más competitivo es la economía de escala, es poder ajá. producir en cantidad.
1: Ajá.
0: Y también hoy entendemos que hay métodos tecnológicos, sí. hay muchas cuestiones que estamos observando y que hay mucho interés de poder producir
1: bien.
0: En gran cantidad, tanto verduras uh-huh. de hoja como sí. lo que es la producción animal, y eso va a generar poder bajar los costos, poder ser competitivo y poder tener, digamos, todos los insumos necesarios localmente. Por eso esta importancia de la plantinera de frutillas,
1: sí.
0: de impulsar frutas finas, bueno, plantas locales,
1: sí,
0: estamos trabajando
1: sí,
0: fuerte
1: sí.
0: en las semillas locales también, adaptadas a la zona.
1: Eso te quería preguntar, bueno, digo, el tema de frutillas sí. y las frutas finas, ¿traen las semillas o vienen plantines directamente, lo compran directamente? ¿Cómo es eso?
0: Bien, hoy la fruta fina viene en plantas ajá, directamente, o sea, sí. vamos a hacer la reproducción en planta,
1: bien.
0: Y las frutillas vienen los plantines congelados. Entonces,
1: ajá.
0: lo que vamos a hacer es no dejar generar la flor de la frutilla,
1: sí.
0: sino antes de la flor poder hacer reproducción por estolón, que es
1: sí.
0: Uno de los tallos que le sale a la planta,
1: sí, sí.
0: y eso generar nuevas plantas. Y ahí reproduciendo y dar la posibilidad al productor de que pueda adquirir el plantín sin floración para llevarlo así ya en crecimiento a la chacra y que bueno que le permita poder tener en poco tiempo flores.
1: Ajá.
0: Y eso va a generar futuros frutos.
1: Qué trabajo.
0: Y bueno, y sí, es un trabajo muy interesante. Tenemos sí. un equipazo en la Secretaría de Desarrollo Productivo,
1: ajá.
0: ingenieros agrónomos, veterinarios,
1: claro.
0: técnicos
1: claro.
0: agropecuarios. La verdad que el municipio apuesta realmente al
1: sí.
0: desarrollo del sector Y bueno, en eso también, digo, el intendente Martino, por ahí banca las locuras que tenemos desde el área, sí, como una chacra de estas características, como los pollos, y que en su momento fueron, parecieron locuras, pero son hechos concretos, y claro, la verdad que estamos muy contentos como fueguinos, como riograndenses,
1: exacto, con
0: que podamos explotar todas nuestras potencialidades que tenemos acá en esta zona.
1: Y sacando cuentas así simple, bueno, te da trabajo a la gente, te da unas frutas y verduras frescas, y si el precio es un poco más económico, mucho mejor. La verdad que junta varias aristas, me parece.
0: Sí, sí, sí. Por eso entendemos que es estratégico, que
1: claro,
0: es un sector,
1: exacto,
0: que tiene todo para crecer y que todo producto fresco, local,
1: sí, sí,
0: tiene,
1: sí,
0: mercado.
1: Sí.
0: Sea local, sea provincial, sea internacional, precio, posibilidad de exportación,
1: sí,
0: a futuro.
1: Sí, sí,
0: todo,
1: sí, sí,
0: todo. Tenemos todo para crecer. También tenemos para un cambio de paradigma de conciencia en cuanto a la alimentación saludable, donde en el Río Grande de ayer, digamos de hace años atrás, cada uno en su patio tenía una huertita, un invernadero,
1: claro,
0: un cultivo a cielo abierto.
1: Exacto.
0: Hoy estamos volviendo un poco a eso, creo que es importante poder promoverlo, que es parte de la soberanía alimentaria y a su vez proyectos que sean escalables y que generen trabajo. Entonces estamos en una etapa que es muy interesante porque hay un despertar también de la conciencia y que es un sector que se puede trabajar y muy bien.
1: Exactamente. Como último, y ya te dejo en libertad, este espacio que se inauguró ayer, de 3.000 metros, digo, lleva el nombre de Germán Asensio, que fue uno de los primeros productores allí en Río Grande, ¿verdad?, de las chacras.
0: Sí, sí, sí, fue un productor, un referente, un pionero del barrio de Apimema, que es el barrio, sí, de los productores,
1: sí,
0: ahí al ladito del autódromo, para que se ubique la gente de Ushuaia,
1: uh-huh,
0: y que bueno, él durante hace 40 años inauguró esta chacra, que le llamó Chacra Los Pinos,
1: sí,
0: porque hay unos pinos muy hermosos,
1: ajá,
0: en la zona,
1: ajá,
0: y bueno, hace algunos años nos dejó de pleno físico, tuve la posibilidad de compartir y conocerlo,
1: uh-huh,
0: y bueno, y poder charlar con sus sobrinas, que fueron quienes continuaron un poco el legado, y ponernos a vincularnos para pensar que este espacio tenía que ser de puertas abiertas hacia la comunidad, un espacio de intercambio, de conocimiento. Entonces nos pusimos de acuerdo, todavía era un predio municipal en,
1: sí,
0: el que estaba,
1: sí,
0: y bueno, ahora esto realmente quedó, el homenaje hacia Germán es poder continuar su legado, es el nombre de la chacra y que todos conozcan quién fue Germán Asensio.
1: Exacto.
0: Entonces él, como tantos otros vecinos históricos de Apimema y de productores, uh-huh, de Río Grande,
1: uh-huh,
0: bueno, hay que hacerle ese homenaje, creo que es muy importante, y bueno, recontra agradecido a la familia de Germán también por acompañar y por ponerse a disposición de toda la provincia y del desarrollo productivo de Tierra del Fuego.
1: Facu Armas, te agradezco esta charla que has tenido acá con nosotros este tiempo. Bueno, es sumamente importante, ¿no?, saber de esta producción, porque también llega acá algunas cosas y bueno, la gente empieza a preguntar y quiere saber a ver cómo es. Así que te agradecemos profundamente. En cualquier momento te volvemos a llamar porque siempre tenés alguna novedad. Muchas gracias, ¿eh?
0: Bueno, no, gracias a ustedes, hoy toca desde la gestión pública,
1: sí,
0: en otro momento será también con la cultura, en,
1: exacto,
0: distintos ámbitos, ¿no?
1: Sí, sí.
0: Y bueno, siempre agradecido por el micrófono, por la oportunidad de hablar, compartir con toda la gente de Ushuaia, que bueno, aprecio muchísimo, y bueno, ya lo visitaremos también, seguro llevamos algún producto también alimenticio por allá.
1: Bueno, cómo no, muchas gracias, te mando un abrazo grande.
0: Un abrazo grande.
1: Gracias, chao,
0: hasta luego.
1: Bueno, Secretario de Desarrollo Productivo, uh-huh, Facundo Armas, conocido en nuestra ciudad más que nada por su, uh-huh, música, por de tantos años, ¿no?
2: Sí.
1: Y bueno, ahora él...
2: Bueno, pero ahora es la función pública.
1: Hace un tiempo ya que está,
2: sí. Destacable.
1: Sí.
2: Destacable porque viene, sí, trabajando en lo que tiene que ver puntualmente,
1: sí, sí, sí, sí, sí,
2: con,
1: sí,
2: la producción local.
1: Exacto, sí, sí,
2: él,
1: sí,
2: está,
1: sí,
2: sí, en, sí, eso, ese es el área.
1: El área de él, y lo lleva bien,
2: sí,
1: va laburando,
2: sí,
1: pero, sí, increíble. Sí. Viste que hasta la Antártida ya se mandaron productos, ya llegan hasta la Antártida, es increíble. Empezaron con dos gallinas y dos huevos.
2: Bueno, tampoco era para tanto.
1: Y ahora,
2: exagerado.
1: Pero no, la producción que tienen es sumamente importante,
2: sí,
1: realmente,
2: sí,
1: de todo. Bueno, lo saben hacer, tienen, dijo,
2: un equipo, chacarero.
1: Tienen un equipo importante, viste que dijo, de ingenieros, veterinarios, de todo.
2: Él es ingeniero.
1: Claro, exactamente.
2: Él es ingeniero, fue.
1: Así que, bueno, esto queríamos contar también, porque bueno, la verdad que sabemos, Río Grande,
2: sí,
1: no es Ushuaia, no tiene turismo, tiene muy poco. Entonces, todo lo que está sucediendo allá, con las fábricas cerradas y demás,
2: suma presión hacia otros sectores.
1: Claro.
2: Sí.
1: Y bueno, esto de una forma
2: u otra,
1: 1.300 personas, dijo, están trabajando.
2: Siempre tuvo esto, sí, del emprendimiento. Yo recuerdo cuando acá no, eso de las ferias de emprendedores,
1: sí,
2: y eso,
1: sí,
2: no,
1: sí,
2: era algo que estuviera en la importancia que tenía en Río Grande.
1: Claro, claro.
2: Río Grande venía trabajando con los emprendimientos firmes.
1: Sí.
2: Entregando maquinaria, entregando insumos, capacitando.
1: Firme venía, sí, exacto. Sí.
2: Y hoy hay una gran industria en Río Grande que tiene que ver con estos pequeños emprendedores.
1: 500, ahí dijo, 500 emprendedores.
2: No, bueno, pero esto es del sector agrícola.
1: Agrícola, sí. Sí,
2: yo estoy hablando de los otros.
1: Ah, de los otros.
2: De los que fabricaban juguetes infantiles.
1: ¿Te acordás? Sí, sí.
2: De los que fabricaban muebles, de los que fabricaban ropa.
1: Ropa, sí, exactamente. O sea, mochilas, me acuerdo que. ¿Te acuerdas?
2: Bolso, cartera. Mochila,
1: impresionante billetera. Las cosas que hacían, sí. Claro, bueno.
2: Pero es un trabajo que vienen dando hace muchos años.
1: Sí, muchos años.
2: Desde la intendencia de Colazo.
1: Claro, exacto.
2: Que vienen con el tema de la producción, de los emprendimientos, la capacitación, herramientas, insumos, capacitación, feria para acá, feria para allá. Y parece que no, pero ha generado muchas pymes en Río Grande.
1: Sí, exactamente. Sí, sí. Bueno, así que un poco de lo que queríamos compartir, ¿eh? 20 minutos.
2: En realidad lo que deberíamos haber compartido es la frutillita que él nos debería haber mandado.
1: ¿Viste? Le vamos a decir que mande frutillita. No, pero todavía tiene recién los plantines, están congelados los plantines. ¿Qué me estás diciendo, Ifis? ¿Qué te quiere comer? ¿Una planta congelada? ¿Un plantín?
2: No, bueno, que mande tomatito cherry. ¿Para probar?
1: Facundo, si estás escuchando, manda algo. Ahí te pasamos la dirección.
2: Huevito, tomatito, lechuguita, lo que venga.
1: Sí.
2: Somos humildes.
1: Sí, exactamente. No somos delicados.
2: No, para nada. Mientras no mande cosas apestositas, están todo bien.
1: Las apestositas no hay ni de saber lo que son las apestositas. Pero bueno, a resumidas cuentas, una inauguración bastante importante, ¿no? Con estos 3.000 metros cuadrados, y bueno, esto va a ir generando un poco más de fuentes de trabajo también, seguramente. Vaya a saber cómo lo van a hacer.

0: Y esto podríamos decir que es bingo por la noticia.
1: A ver.
0: Porque Estados Unidos confirmó. Ajá. Por primera vez nos dijeron la verdad.
1: Sí.
0: Sería el título.
1: ¿No dijeron la verdad?
0: Sí, dijeron la verdad.
1: Ah, dijeron la verdad.
0: Dijeron la verdad.
1: ¿Por primera vez?
0: Por primera vez Estados Unidos confirmó que dispone armas de control espacial.
1: Ah, sí, sí, sí.
0: Desplegadas
1: sí.
0: en órbita. Uh-huh. Y aseguró que esos sistemas podrán utilizarse para defender a Estados Unidos, obviamente, y sus fuerzas, frente a eventuales acciones hostiles.
1: Uh-huh.
0: ¿Quién dijo esto?
1: Sí.
0: El secretario de la Fuerza Aérea.
1: Ajá.
0: Ya a mí me gustaría saber quién lo autorizó a invadir un sector más. Ya esta sería como la que faltaba. En el espacio, uh-huh. ellos ya tienen montado el armamento.
1: Claro.
0: Esto es como para felicitarlo.
1: Sí.
0: Y seguir aplaudiéndolo.
1: ¿Será el único o habrá otros países también que están en la misma situación y se han copiado uno con otro? ¿Eh? Porque puede ser que algunos otros también tengan algún pedacito por ahí.
0: ¿Quién? ¿A no, quién sé. Está haciendo mención?
1: No, digo, se me ocurre nada más.
0: ¿Usted está pensando?
1: Pensando ampliamente.
0: Mi amigo,
1: no.
0: mi amigo del alma,
1: sí.
0: el súper más bueno,
1: sí,
0: el más re bueno de todo el mundo.
1: ¿El Caridura?
0: El presidente Putin.
1: Ajá.
0: En esta gestión,
1: no.
0: creo que tiene una o dos gestiones como presidente, ¿no?
1: Yo no sé, ya perdí la cuenta, le llevo más o menos la cuenta como Infran, ¿viste?
0: Digo, ¿te crees?
1: Infran sigue, este sigue, sigue este e Infran sigue. Y así se van, los dos se van, ¿viste?
0: ¿Se hacen campaña mutuamente?
1: Sí, hace,
0: uno
1: no sé,
0: apoya al otro.
1: ¿Cuánto? Hace 40 años que están los dos.
0: Infran va para allá a hacer campaña con él.
1: Claro, y el otro viene para acá y dice, este es el que tiene que ganar. Dice, si lo dice el ruso, todos lo votan. Infran va para allá y dice, este es el que tiene que ganar. Y entonces lo votan todos a Putin. 40 años hace que están los dos ahí con la teta de la vaca.
0: No hable así de mi amigo, por favor, se lo pido.
1: De Putin.
0: Sí, de Putin. Del resto hable lo que quiera.
1: No,
0: de mi amigo no.
1: No, yo sé que esto es tu amigo.
0: Es mi amigo.
1: Sí, sí. ¿Querés hablar un poquito en ruso? Porque la gente no sabe que va a hablar ruso bien.
0: Señaló. Usted está intentando insinuar que mi amigo tiene pensado, siquiera se le ha ocurrido, se le ha pasado por la idea.
1: Sí, gastar plata allá arriba.
0: Gastar plata. ¿En mandar armamento al espacio?
1: ¿Para qué?
0: ¿Para qué? ¿Usted cree que China?
1: No, mi amigo Xi Jinping, ojo con mi amigo.
0: ¿Usted cree que China no tiene nada mejor que hacer que estar generando sistemas espaciales y contraespaciales?
1: Sí.
0: ¿En una modernización militar china?
1: Yo creo que tiene hasta galerías comerciales arriba. Si se olvidaron una vez y alguna cosa en los astronautas, o alguno que venga debe tener hasta... Tienda para astronautas, exclusividad.
0: Mira, los super chinos son interminables. Encuentra desde el botoncito.
1: Todo, es increíble, decís vos.
0: Todo lo que te puedes necesitar en la casa.
1: Ves algo que te gustó y dices, qué lindo. Y después empezás a encontrarlo todo por parte. Lo tienen todo ahí mismo. Y después
0: claro.
1: lo fabrican. Sí, es increíble.
0: Impresionante.
1: Yo creo que ellos deben tener alguna galería comercial, seguramente. Cascos por acá.
0: Acá están los misiles.
1: No, misiles no,
0: de
1: ellos
0: misil.
1: No. Ellos no son bélicos, no.
0: Drones.
1: Drones puede ser, sí, drones le encantan los drones. Las cosas que hacen con los drones. Mm. Oh, algún tren espacial. ¿Hasta dónde
0: Ahora,
1: va?
0: Bueno,
1: voy hasta Marte.
0: ¿Vamos a hablar en serio?
1: Sí, a ver.
0: Porque yo insisto.
1: Sí.
0: Existe un tratado.
1: Uh-huh.
0: Tratado.
1: Sí.
0: Que firmaron muchos países.
1: Ajá.
0: Sobre el espacio ultraterrestre que prohíbe colocar en órbita armas nucleares
1: claro.
0: o de destrucción masiva.
1: ¿Y él qué puso?
0: Un kiosquito para vender pucho suelto.
1: Ah, va a vender pucho. Pirotecnia tiene que venir allá arriba.
0: No se puede vender pirotecnia, está prohibido por ley.
1: Así que, claro, pero y él no leyó eso, nadie le dijo a él. ¿Viste cómo son ellos? Ellos toman, son únicos.
0: Y
1: ellos
0: especiales.
1: Toman determinaciones así. Yo tengo ganas de hacer esto, voy, lo hago y listo. ¿Qué me importa lo que piensen los demás?
0: Exacto. Vendría a ser eso en pocas palabras. En pocas palabras vendría a ser
1: eso. ¿Qué me importa los tratados y las firmas que hacemos a nivel internacional? No me importa nada. Yo voy y me pongo mi kiosquito arriba y listo. Me pongo a vender churros. Bueno, señoras y señores. Así que entonces ya tiene Estados Unidos su lugarcito.
0: No, su armamento en arriba.
1: Sí.
0: Según ellos, para protegerse, porque veo que ellos siempre lo hacen para protegerse.
1: No, porque arriba también hay lo mismo que hay acá.
0: Ahora, sí. En este protegerse viven atacando al mundo.
1: ¿Ellos? Sí, porque tienen esa cosa así como que los corrode, ¿viste? Los moviliza. Sí. Digamos, no, mira acá, no, esto, lo otro, aquello. Siempre están, y después toman ellos...
0: Y son lo único que no respetan ninguna normativa, porque ellos se creen que están por encima de las normativas.
1: Sí, exactamente. Sí.

0: Bueno, y me decían oyente que los pollos de RG son riquísimos.
1: Riquísimos.
0: No sé el precio, dice.
1: Ajá, bueno.
0: Pobrecito pollito.
1: Bueno, nada más, ¿eh? Hasta acá llegamos. Como siempre, muchas gracias a todos por acompañarnos hasta el final.
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1: y nos reencontramos mañana, aquí mismo, a las 14, LRF 780 Radio Argentina, cuando digamos comunicación rayada. Nada más.
0: Hasta mañana.
1: Hasta mañana, muchas gracias.

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0: Gracias.
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0: Muchas gracias.
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0: Bien, amigas y amigos chamameceros, tengan todos ustedes muy, pero muy buenas tardes. A partir de este momento y hasta las 21 horas, estaremos acompañando con toda la música del litoral en nuestro paseo imaginario por nuestro litoral. Estando el día martes 15 de septiembre. Hermosa temperatura en nuestra ciudad de 7 grados centígrados, ¿eh? Un día primaveral casi, le digo.
1: De los tiempos.
0: Pero qué rápido que se fue la nieve, ¿no?
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0: Pero no se haga problema que va a haber más nieve para este boletín.
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0: Lo vamos a acompañar como siempre poniéndote lo mejor, al menos le ponemos, como dicen ahora, aura. Vamos a farmear aura.
1: Sentimientos. No,
0: me vienen con cada cosa, muchachos. Eso sacan de los dibujitos, de los. Vamos a farmear aura. Esa es la nueva hora. Ay, ay, ay. Bueno, yo digo lo de siempre, vamos a tomar unos piensos, sí, pero seguro, mi amigo. Bien, estamos en la transmisión en streaming de Radio Espacio Ushuaia, quienes habla Damián Núñez directamente desde Ushuaia, capital de Malvinas, juntamente con la 98.1 Radio Argentina y www.radioargentina.com. Ahí está, ¿sí? Bien, así más o menos nos comunicamos en este día, bueno, ya le dije el día, les voy a decir como siempre nuestra línea de contacto, ¿no? 2901-585508, líneas de contacto para que estemos, como siempre, comunicados. De esa manera también llegaremos a un montón de lados, un montón de oídos, como siempre, muchas gracias por la compañía de siempre. Así que vamos en busca, ¿qué le parece? Vamos en busca, lo saludamos a Roberto Castellano, los controles técnicos de Radio Argentina, que él está a cargo de controlar el ambiente allá, el ambiente o el equipo de Radio Argentina para que lleguemos a un montón de lugares. Vamos, rapidita. La música como usted está esperando, mi amiga.

Es la hora en nuestro país. En, a ver, 19 y 15 para campeona. Ahí estamos. 15 minutos pasaron de la hora 19 en nuestro país y lo seguimos acompañando con buenas tardes en el litoral.

primero y principal tiene que ver con un lugar en Corrientes, ¿no? Yo conocí, está a la altura de la ciudad de, bueno, cerca de la ciudad, está cerca de Riachuelo. Riachuelo es un lugar de Corrientes, la vera de la ruta 123, con destino a ver cómo le puedo... Bueno, Bellavista por un lado, 9 de julio, todo eso, y por el otro lado Mercedes. Mercedes. Bien, les vamos a contar esta leyenda, ¿no? La leyenda del Puente Pexoa. Puente Pexoa, ¿qué era el puente? Siempre nos pregunta, y a veces nos agarra medio, ¿no? Medio dormido. Puente Pexoa, esta leyenda de Corriente, dice la tradición que... La tribu, me voy a sacar la cortina, voy a sacar así, escuchan nítidamente la leyenda y no la música. Nos dice entonces la tradición de las tribus que habitaban el suelo de Taragüí, Taragüí es Corriente, ¿no? Que vivían en continuas guerrillas. El cacique Azucapé cayó vencido, pero el fiero Pochi, guerrero ambicioso y de gran ascendencia entre los aborígenes del lugar, el victorioso llevó a sus tolderías como cautiva a la hija de Azucapé, una palabra en guaraní que no sé lo que quiere decir, ¿no? Bueno, poco después, enamorándose perdidamente de ella y quiso desposarla, la princesa india se negó a aceptar como esposa al matador de su padre, que era este cacique, ¿no? Así le hizo saber al pretendiente, agregando que prefería la muerte antes de entregarle a quien odiaba con toda su alma. La rebeldía de la doncella indignó a Pochi, quien, guiado por su instinto maligno, dispuso el sacrificio de la joven cautiva. La misma sería arrojado a esa misma noche a un zanjón de grandes proporciones para ser devorada por un enorme yacaré que allí moraba de tiempo inmemorial. Pero las víctimas de las crueldades de algunos hombres siempre encuentran sus providencias salvadores. Así sucedió también en esa leyenda. El indio Pexoa es el héroe de nuestra historia que libraría de las garras del feroz saurio a la hermosa Ariete, quien atada de pies y manos se encontraba ya a punto de ser arrojada al zanjón, cuando de entre las filas de los guerreros del cacique Pochi surgió un indio corpulento, de mirada lince, pelos tan amarillos como el sol. Velozmente corrió hacia el lugar del sacrificio y se tendió, cuán largo era, ¿no?, uniendo con su cuerpo los extremos del zanjón, que como la boca abierta y voraz de un gigante aguardaba a la inocente víctima, la hermosa Ariete, ¿no?, que caminó un trecho sobre aquel cuerpo humano, y así al llegar al centro una flecha cortó al aire y fue a clavarse en el pecho, dice, de la bella india, cayendo mortalmente herida en el profundo zanjón. Su sangre se juntó, dice, a la corriente de agua, que allí serpenteaba como una víbora vestida de flores, sirupé y camalotes. El dios de los guardianes, Tupá, que observaba la escena, dice, del infinito cielo, tocado en su sentimiento, piedad, decidió premiar la acción del indio y lo transformó en puente Pexoa. Y para que esto no estuviera solo, convirtió a la hermosa Ariete en la corriente de agua limpia y cristalina que pasa besando sus plantas como amorosa satisfacción de gratitud, dice, no, hacia el heroico indio Pexoa. Bueno, la ilustración, ustedes también pueden buscar el puente Pexoa. Acá yo estoy viendo la imagen, ¿no?, del puente Pexoa. Yo fui a conocer, pensé que era un puente imponente. No es imponente, ¿no?, un puente común, con poca agua, y muy vieja sus tablas, sus, ¿no?, el cruce, sus pisos de tablones todavía. Bueno, yo hace como 10 años que no voy, así que no sé, por ahí renovaron, pero es lo que conocí. Bueno, ahí está una parte de la historia o la leyenda del puente Pexoa. Se dice también que el puente Pexoa tradicionalmente era un lugar donde, cuando se casaban los novios,
iban a ese lugar a sacarse fotos. ¿A dónde iban a todo vestido de blanco, la novia y todo? A sacarse fotos en ese lugar. Era un lugar histórico y también tradicional por esta leyenda, ¿no? Y bueno, eso, de eso se trata. El puente Pessoa. ¿Te acordás, mi chinita, en el puente Pessoa donde te besé? O sea que fueron a un lugar tradicional, digamos, tradicional por lo, ¿no? Por lo de la leyenda. Bien, mis amigas, mis amigos, vamos a seguir con más. Buenas tardes, Litoral. 2901-585508, línea de contacto. Usted también puede hacerlo. Vamos con la música. Rapidito, rapidito. Está medio flojo hoy el tema, ¿eh? Sí. Y gira, gira.

Es la hora en nuestro país, 19 horas y 30 minutos. Estábamos escuchando estos hermosos temas a cargo del señor Coqui Marola, Coqui Marola, padrino de Buenas Tardes Litoral. Y seguimos con estas historias, más bien con esto, con lo que tiene que ver. Vamos a saludar a toda la gente. Seguramente hay mucha gente de Corriente que conocen Empedrado, ¿no? Que ayer cumplió 200 años, que fue inaugurado por el gobernador García Ferrer, 1882. ¿No? Empedrado es un hermoso lugar de que yo conozco, de ahí era mi padre, Empedrado. Un hermoso lugar, tiene playas, piedras, hermoso, le queda 60 kilómetros de la ciudad de Corrientes, capital. Así que bueno, ahí estábamos. También saludamos a toda la gente. Yo tengo una sobrina que está escuchando en Buenos Aires. Bueno, así que le mando muchos saludos para Andrea Núñez. Y seguimos, mis amigas, mis amigos. Quería contarle también otra historia. Ayer quedó en el tintero una historia, ¿no?, que tiene que ver con la provincia del Chaco, ya que viajamos por el litoral y seguramente dije, cuando nos iluminábamos en aquellos tiempos, ¿de qué manera era? Pregunté, ¿no? ¿Con farolitos? ¿Con qué? ¿Con candil? ¿Usted sabe lo que es un candil? ¿No? Bueno, mientras ustedes piensan, yo voy a mandar saludos. No tengo que olvidarme, me dicen los muchachos que me están escuchando en Vaca Muerta, los petroleros, así que a través del amigo Ramón Contreras, y bueno, saludos para todos que tengan una linda jornada y que también trabajan de manera espaciada, ¿no?, por lo peligroso del trabajo, ¿eh? Así que bueno, saludos para todos. Que tengan una linda jornada, muchachos. Pásenla lindo. Y ahí va las músicas. Enseguida vamos a dedicarle algo a ustedes también, por supuesto, ¿no? Que se ponen.

contento, ya que son de distintos lugares de nuestro país. Vamos enseguidita entonces con más Buenas Tardes El Litoral, que también es presentado por S&C Mini Mercado Nalén 756. 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Y dígale, está Cristian ahora en este momento, a quien saludamos, al amigo Cristian, a Silvia, bueno, a todas las cajeras, a Noelia, a Brisa, y dígale buenas tardes, Litoral. Acuérdese, no tenga vergüenza, no tiene bigote el amigo. 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Llegaron las calzas rectas y Oxford dice, saludos, Claudia. Vamos entonces con la música, que le pondremos al amigo, a todos los amigos que están trabajando en Vaca Muerta. Vaca Muerta, ahí está, ¿no? Así que, a ver, ¿qué le podemos poner? ¿Qué le buscamos rapidito? Que aparezca algo rapidito, Amanecer Este, vamos, el fontanense, dale, el amigo Marcos Espinosa, rapidito, vamos, muchacho, antes que se enfríe.

0: Bien, mis amigas, mis amigos, y han pasado 43 minutos de la hora 19. Bien, creo que le di bastante tiempo, ¿no? Bueno, entonces, les vamos a comentar de qué se trata. Yo les dije, ¿no? ¿De qué manera nos... ¿Con qué nos alumbrábamos antes? Con candil, candil a querosén. ¿Qué más? Con farolito. ¿Sí? ¿Se acuerdan? Al menos la historia seguramente habrán leído, ¿no? Así que bueno, yo los voy a hacer escuchar, ¿no? Y ustedes van a decir, pero justamente en ese lugar, sí, en un lugar del Chaco. Y le estoy hablando de unos cuantos años atrás. Y fíjense, ¿no? Cómo era la cosa, los trabajadores.
1: Se llama Las Palmas y fue conocida como la primera luz de la patria. Fundada en 1882, Las Palmas lleva su nombre por los palmares que dominaban la zona. Antes, era refugio de obrajeros, cazadores y pescadores que vivían entre los ríos y el monte. Pero todo cambió cuando llegaron los hermanos Harvey con un sueño enorme. Levantaron el ingenio azucarero Las Palmas del Chaco Austral, que en 1886 instaló su propia planta eléctrica. Así, Las Palmas se convirtió en el primer pueblo con luz del país. Tenía ferrocarril interno, línea telefónica, hospital, escuelas, cine, teatro y moneda propia. Antes de su fundación, ya vivían allí obrajeros, pescadores y cazadores que buscaban refugio en el monte y los ríos chaqueños. Era una ciudad industrial en medio del monte chaqueño. Por su azúcar, fue llamada la capital de la dulzura. En su auge, trabajaban más de 3.000 obreros, y durante la zafra, más de 5.000. Los pueblos originarios fueron una parte fundamental del esfuerzo que levantó este emporio chaqueño. El ingenio tenía su propio embarcadero, escuelas y vida social intensa, con tradiciones que perduran hasta hoy. De esa comunidad nacieron el Pabellón de Las Palmas, Huracán de Las Palmas y hasta un equipo de rugby, Independiente Las Palmas, que mantiene viva la pasión y el espíritu del pueblo. Hoy, el antiguo ingenio y la Casa Harvey son patrimonio histórico del Chaco, y su restauración busca revivir aquella época dorada. Porque en este rincón del norte, donde el azúcar brillaba y el trabajo encendía las noches, nació la primera luz de la patria. ¿Sabías que el primer pueblo argentino?
0: Ahí está, bien. Ahí están, Las Palmas, el ingenio Las Palmas, el Chaco. La zafra serían los cosecheros, los que cosechaban la caña de azúcar, ¿no? Quedó ese galpón imponente donde trabajaban mucha, pero muchísima gente, ¿no? En ese lugar del Chaco, a 10 kilómetros de La Leonesa, que da, ¿no?, por la ruta 11. Estamos a La Leonesa, está a Las Palmas, 10 kilómetros, ahí cerquita, ¿no? Y ahí es un lugar donde guarda mucha historia. Ya que estoy con Las Palmas, quiero mandar un saludo enorme para la familia Cabañas de Río Grande, que son los músicos, mis amigos, son de Las Palmas, provincia del Chaco. Así que bueno, de pasada también, por supuesto, ¿no?, que yo, cuando hago ese recorrido, quiero conocer la historia. Y se ve, ¿no?, hospital abandonado, escuelas abandonadas, y que la gente han emigrado a muchos lugares y quedan esas, ¿no?, lo que fue puertos, todos quedan, ¿no?, lo que fue en su época de apogeo. La primer ciudad, Las Palmas no es grande, es una ciudad chica, y el primer lugar del país en obtener, ¿no?, luz eléctrica. Ahí está la historia de nuestro país.

2901-585508, línea de contacto. Usted también puede, claro que sí. Saludamos a todas nuestras amistades, nuestros oyentes. Saludo para Mirtita Rodríguez, de Pilar. Saludo para mi amiga Nélida Zenón, Nélida Argentina Zenón. Para Nela Ariza. Saludamos para toda la gente que trabaja ahí en esa hermosa radio ahí que está, que es de mi amiga Nélida Argentina Zenón. Saludo para la amiga Carmen Brizuela. Van a estar, qué lindo, en Estancia Los Potros, en Margarita, qué lindo el mes que viene, más de 40 conjuntos. Después voy a dar una lista de los que van a estar, entre ellos también, ¿no? Honorio Serpa Grupo, con Carmen Brizuela, Fátima Serpa, bueno, todas las amigas, las chicas también que están en ese grupo, ¿no? Así que lindo que va a estar, cómo me gustaría, fui una vez ahí, así que en cualquier momento también lo voy a saludar al amigo Miguel Ponte, quien es el dueño del establecimiento Los Potros, ahí en Margarita. Margarita es un pueblo chico de Santa Fe, cerca de la Ruta 11, y que lo bueno de todo, sí, 5.000 habitantes, ponele, ¿no? Pero cuando está el festival, alberga 30, no sé cómo se arregla. Bueno, es un camping grande, grande, muy lindo, donde se arma el escenario. Y claro, pero entran, sí, hasta 30.000 personas. Bien, amigas, amigos, vamos a seguir con más buenas tardes. Litoral con nuestra música, recordando tantas cosas lindas, ¿no? Vamos, rapidito.

0: 57 minutos pasaron de la hora 19 en nuestro país. Muchas gracias, mis amigos, mis amigas. Saludos para Cristina Sandoval, nuestra colega de Corrientes. Bueno, posiblemente tengamos un contacto con una emisora colega de Corriente, la 87.1 FM Identidad. Ese lugar, en esa radio estuve una vez que precisamente me había invitado esta amiga locutora también, presentadora en los festivales, Cristina Sandoval. Así que muchos saludos. Y también saludamos al amigo Edgar, de Mercedes, Edgar Duarte, mi amigo. Bueno, quiero dedicarle un tema, este tema, homenaje a Las Palmas. Para ustedes, mis amigos de Río Grande, para ustedes, mis amigos de Las Palmas, Chaco, ahí estamos entonces con homenaje a Las Palmas en versión de Rogelio Almirón y su conjunto.
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0: 21 minutos pasaron de la hora 20 de nuestro país y lo seguimos acompañando, claro, unos buenos temas, cosa que se divierta la paisanada, acá no le mezquinamos temas, uno tras otro como cachetada de loco, dice el amigo, sí, bueno, sí, mejor así, ¿sí? De paso me comunico también con mi gente, sí, vamos con la invitación, no, que me voy a olvidar, mi amigo, no, y usted también, señor, temprano, ahí, recién son y 20, ya me están apurando, no sea apurera, señora, enseguida, no te olvides. Bueno, vamos con los chicos primeros, con los hijos de los barrios, la invitación que le hacemos, de la manera, guarda que ya va a venir el auténtico ahora, sí, el que va a salir grabado, claro, vamos. Sábado 28 de noviembre, gran festival aniversario, 29 aniversario. El domingo cumplimos, el domingo. El 13 de septiembre, día del zapatero, día de San Crespín. Cumplimos 29 años en el aire. Y lo vamos a festejar el 28 de noviembre. Gran festival entonces, de por supuesto el aniversario de Buenas Tardes del Litoral, vamos a festejar junto a ustedes. Será en el Centro Cultural Esther Fadul, aquí en nuestra ciudad de Ushuaia.
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0: Van a estar los hijos de los barrios nuevamente en Ushuaia. Gran presentación de los hijos de los barrios.
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0: Damián Ayala, Los Ángeles Románticos,
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0: De Las Palmas, Chaco, residente en Río Grande, Los Cabañas.
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0: Y de Ushuaia, Los Especialísimos, Amigos del Chamamé. Entrerriano, Fueguino, Formoseño, Chaqueño, Peralta.
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0: También estaremos homenajeando al gran músico y compositor y padrino de Buenas Tardes Litoral, Coqui Marola.
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0: Claro, los homenajes se hacen en vida.
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0: Y este programa le va a brindar este homenaje en vida a mi gran amigo y padrino de Buenas Tardes Litoral.
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0: También con nuestros amigos, los hijos de los barrios, con nuestro amigo Damián Ayala, con nuestros amigos Los Ángeles Románticos, nuestros amigazos, Los Cabañas y los muchachos, los amigos del Chamamé. Vamos a festejar los 30 años de los hijos de los barrios aquí en Ushuaia. Ellos, mientras viajan, van a estar en el Gran Rex festejando los 30 años. Y acá le damos el golpe final. ¡Oh, oh, oh! Pero, ¿qué pasa con las...? Che, nadie hace una soraipa, ¿eh? Unas tortas, claro. ¿Hay una solamente? La del programa únicamente. Pero con eso no hacemos nada. No, no, no, no, no hacemos nada con una. No, para 1000 personas no, una no, ¿eh? Así que bueno, a ver, nadie se anota, no se anotan, ¿por qué no se anotan? ¿Y por cómo que no van a...? Pero sí, aparte, ¿qué más quieren? Yo les dije, aquellas que tienen emprendimiento, yo sé que hay mujeres que tienen emprendimiento, pues salen las redes sociales, vendo esto, vendo aquello, vendo mi perro, mi gato, vende todo, pero también venden facturas, bizcochos, tortas, empanadas, pastelitos. Bueno, ahí está. Y bueno, qué mejor. Pero no, no, no, no, no. Ustedes no saben invertir. No, no, no, no, no. No me diga eso, señora mentira. Yo conozco algo de comunicación. ¿Sabe cuál es la mejor inversión? Darse a conocer. Claro, darse a conocer. Porque muchos no están todos los días y no están en el celular. ¿no? Si bien puede comunicarse, señora, fulana, acordate, mirá el coso que publiqué tal. Pero lo que escucha en radio directamente, van a decir, y yo digo acá, promoción de Silvia, la gran repostera de Ushuaia, tiene, tiene una promo, una docena de facturas, tiene pastelito, tiene esto, tiene, claro, ¿dónde es? ¿Dónde? Acá tiene el número, pum, pum, le doy el número, rapidito Silvia, rapidito, para el sábado necesito 10 tortas, necesito 20, epa, ¿se da cuenta? Esa es la mejor inversión. Pero hay muchos que no entienden que los medios, nosotros, somos los que llegamos a un montón de rincones, porque alguno que dice, sí, voy a escucharlo a este loco a ver qué dice, y algunos ya me conocen de tantos años. Vamos, para toda la gente de Corrientes, entonces, vamos a dedicarle este chamamesazo. Vamos, a ver.

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0: 36 minutos pasaron de la hora 20 en nuestro país. Qué linda versión, por Dios, en vivo y en directo, ¿no? Desde la televisión pública, ¿no? Estos grandes como el Chango Spasiuk, Emilianito López, las hermanas Vera, los Núñez, son misioneros, ¿no? Que realmente, ¿no? Un conjunto de gran jerarquía, realmente, ¿no? Que hicieron ahí en vivo y en directo, ¿no? Así que qué espectacular.
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0: 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Bien, mis amigas, mis amigos, ¿qué teníamos? ¿Qué teníamos? ¿Qué? 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Ahí estamos. Entonces, vamos a seguir con más música. Me acordé, qué lindo, esas marcas, ¿usted se acuerda de esas marcas también? Y Topeka, ¿qué marca otra? Lee, ¿qué más? ¿Qué más? No se acuerda. Y bueno, los Fargüe, una zapatilla flecha y un Fargüe, era capo, una camisa cuadrito, una poliamida, pero seguro, compañero. Vamos a cantarle a esa bella. Ay, ay, ay. Y después volvemos. Claro, teníamos la música, claro, romántica para la señora. Me va a pegar un cascotazo en cualquier momento. Vamos con un tema y ahí salen los románticos, ¿eh? Vamos.

mis amigas, mis amigos, 48 minutos pasaron de la hora 20. Estamos sobre la navaja, pero no le mezquinamos nada. Siempre aprovechamos nuestro tiempo, nuestro minuto, nuestro segundo para hacerle compañía con toda la música del litoral. Como también saludar a todos los que están cumpliendo años hoy. ¿Por qué me invitas si estoy a 4.000 kilómetros? Pero me encanta esto. Un invitado especial, claro, yo soy un invitado. 4.000 kilómetros de distancia, pero ¿sabe qué? Cómo me gustaría tener ala. Bueno, vamos a seguir con más música en Buenas Tardes Litorales en los últimos minutos, pero vamos a aprovechar, claro que sí, hay de todo en mi chacra, nada falta para el puchero, pollo, vacas y ternero, enriquece, epa, mi existir. Vamos con el pata de lana a ver qué dice.

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Bien, mis amigas, mis amigos. Todo tiene un principio y todo tiene un final. Muchas gracias por la compañía de todos ustedes desde sus lugares de encuentro, ¿eh? Así que, como siempre, tratamos en lo posible a través de las emisoras en streaming de Radio Espacio Ushuaia. Usted también puede suscribirse a mi canal, búsquenme como Damián Núñez Ushuaia, ahí está el logotipo de la radio, Radio Espacio Ushuaia. Espacio para usted, espacio para escuchar, para hacernos compañía, espacio para tomar un mate, espacio para estar con la sociedad plenamente y para comunicarnos con distintos lugares de nuestro planeta. También con Radio Argentina 98.1, en la 98.1 ahí también estamos, por supuesto, de lunes a viernes. Bien, gracias. Hasta mañana, si Dios así lo permite. Y buen descanso, buen provecho. Aquellos que están comiendo unos tringuis, no me invite más si es su cumpleaños, porque estoy lejos. Si estuviera acá en Ushuaia, invítame todos los días. Bien, chau, hasta mañana, muchas gracias.

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